0: grados, 8 décimas.
1: La humedad, 79%.
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1: 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En 99.9 es la hora 21. 30 minutos. La temperatura en la ciudad de Mar del Plata, 8 grados. 9 décimas. La sensación térmica, 7 grados, 2 décimas. La humedad, 80%. 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

0: 99.9 es la hora. 22. 3 minutos. La temperatura en la ciudad de Mar del Plata.
1: 8 grados. 9 décimas.
0: La sensación térmica.
1: 7 grados. 8 décimas.
0: La humedad. 81%.

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3: En 99.9 es la hora. 22:33. La temperatura en la ciudad de Mar del Plata.
4: 8 grados, 9 décimas.
3: La sensación térmica.
4: 7 grados, 4 décimas.
3: La humedad. 82%.
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4: En 99.9 es la hora 23:02. La temperatura en la ciudad de Mar del Plata,
5: 8 grados, 9 décimas.
4: La sensación térmica,
5: 6 grados, 7 décimas.
4: La humedad, 82%.
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1: En 99.9 es la hora 23:31 minutos. La temperatura en la ciudad de Mar del Plata, 8 grados, 9 décimas. La sensación térmica, 6 grados, 7 décimas. La humedad, 82%.
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0: En 99.9 es la hora 04 minutos. La temperatura en la ciudad de Mar del Plata,
1: 8 grados, 9 décimas.
0: La sensación térmica,
1: 6 grados, 5 décimas.
0: La humedad, 83%.
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0: En 99.9 es la hora 0:31 minutos. La temperatura en la ciudad de Mar del Plata,
1: 8 grados, 9 décimas.
0: La sensación térmica,
1: 6 grados, 5 décimas.
0: La humedad, 83%.
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0: En 99.9 es la hora. Una. Un minuto. La temperatura en la ciudad de Mar del Plata.
1: 8 grados. 9 décimas.
0: La sensación térmica.
1: 6 grados. 9 décimas.
0: La humedad. 83%.
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0: En 99.9 es la hora 1:32. La temperatura en la ciudad de Mar del Plata,
1: 8 grados, 9 décimas.
0: La sensación térmica,
1: 6 grados, 7 décimas.
0: La humedad, 79%.
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0: En 99.9 es la hora 2:02. La temperatura en la ciudad de Mar del Plata, 9 grados, 9 décimas. La sensación térmica, 7 grados, 2 décimas. La humedad, 77%.
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0: En 99.9 es la hora 2:30 minutos. La temperatura en la ciudad de Mar del Plata, 10 grados, 5 décimas. La sensación térmica, 9 grados, 4 décimas. La humedad, 68%.
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0: 99.9 es la hora. 3:01. La temperatura en la ciudad de Mar del Plata.
1: 11 grados. 3 décimas.
0: La sensación térmica.
1: 10 grados. 2 décimas.
0: La humedad. 67%.

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0: 99.9 es la hora. 3:33. La temperatura en la ciudad de Mar del Plata.
1: 11 grados, 3 décimas.
0: La sensación térmica.
1: 10 grados, 3 décimas.
0: La humedad. 69%.
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0: En 99.9 es la hora 4 en punto. La temperatura en la ciudad de Mar del Plata,
1: 11 grados, una décima.
0: La sensación térmica,
1: 10 grados, una décima.
0: La humedad, 68%.
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0: En 99.9 es la hora 4:31. La temperatura en la ciudad de Mar del Plata,
1: 11 grados.
0: La sensación térmica,
1: 10 grados, 2 décimas.
0: La humedad, 78%.
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99.9 es la hora 5. Un minuto. La temperatura en la ciudad de Mar del Plata. 10 grados, 4 décimas. La sensación térmica. 9 grados, 7 décimas. La humedad. 82%.

0: En 99.9 es la hora 5:30 minutos. La temperatura en la ciudad de Mar del Plata, 9 grados, 6 décimas. La sensación térmica, 6 grados, 4 décimas. La humedad, 78%.
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0: En 99.9 es la hora 6. Un minuto. La temperatura en la ciudad de Mar del Plata.
1: 9 grados, 8 décimas.
0: La sensación térmica.
1: 6 grados, 6 décimas.
0: La humedad. 73%.
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5: Muy buenos días, comenzamos una nueva emisión de Noticias y Protagonistas en la mañana de la ciudad de Mar del Plata. Iniciamos este encuentro con el desarrollo de la información, como lo hacemos cotidianamente, y con la mirada puesta en este primer tramo, repasando aquello que consideramos esencial poner a su alcance de lo que fue motivo de producción periodística en esta estación de radio.
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6: El vecino Carlos Carricard es vecino de Playa Grande.
7: El tema es la modificación de la ordenanza 14.000, que era lo que precisamente se utilizaba como herramienta de control para los lugares que no eran específicamente lugares bailables, ¿no? Como gastronomía, bares, etcétera, que no estaban habilitados a tal fin. Con esta modificación, que verdaderamente era una herramienta de control, no tanto para el municipio, para tener precisamente el control, y para el vecino tener una herramienta de reclamo frente a una un exceso o una transgresión a él. Todos los ítems que precisamente eran interesantes en esa ordenanza quedan eliminados llamativamente por alguien que perteneció a Inspección General y que conocía la problemática, evidentemente, o que tuvo noticias de esta problemática, de lo que fue, en este caso, específicamente Alem, que no es alguien... No creo que nadie pueda olvidar lo que eso ocasionó, ¿no?, a todo un sector enorme de la ciudad. Nos preocupa mucho, nosotros alertamos en cuanto, bueno... Yo ya estaba jubilado de este tema, viviendo en mi casa, que es lo único, nuestra única pretensión es vivir tranquilos en nuestro barrio y en nuestra casa sin ningún otro objetivo, ¿no? Nada más que eso. Pero tener buena calidad de vida y nada más.
6: ¿Vos vivís sobre Alem?
7: Yo vivo en Alem, sí.
6: Sí, claro. Pero ahí ya no hay nada, digamos, no queda nada todo eso.
7: No, digamos, hay una actividad comercial normalizada. Inclusive hay un informe de la UCIP de hace apenas unas semanas donde destaca que la zona de Alem está consolidada con un 96% de locales abiertos, o sea que no hay una deficiencia de tipo comercial como para que se necesite una modificación de esta ordenanza para activar nada. O sea, hay locales gastronómicos, gimnasios, todo tipo de comercios que conviven perfectamente con un área residencial que no hay ningún tipo de conflicto. Pero más allá de esto, lo que nos preocupa y que nosotros alertamos, no solamente nosotros nos vemos

0: preocupados en nuestra zona con el historial que hemos tenido, sino que esta ordenanza rige para toda la ciudad y para todo el partido. O sea que esta problemática puede trasladarse a cualquier otro sector. Digamos, si usted al lado de su casa tiene un local inofensivo, una casa de picada, supongamos, medianera con su casa, y de golpe deciden poner un DJ hasta las 4 de la mañana, usted no tendría cómo defenderse de esa situación. Y aparte de eso, dentro de la misma ordenanza establece que hay que tener 3 constataciones de ruido para que sancionen de alguna manera al local que lo está provocando. Nosotros nos preguntamos, porque eso en realidad no es una cosa imaginaria, ¿cuánto personal tiene el área de inspección general en nocturnidad para hacer esos controles? ¿Cuántos decibelímetros tienen, cuentan, para frente a una situación de conflicto poder resolverlo? Eso es lo que nos preocupa. Digamos, quedamos absolutamente desprotegidos. Aparte, saben, para que vengan a hacer una sola constatación es un logro, y que en ese momento haya ruido, porque muchas veces eso no ocurre, y tener 3, o sea, eso es complejizar burocráticamente toda la posibilidad de reclamo del vecino frente a una situación de conflicto. Y frente a una situación, para el caso de Alem, de una situación resuelta frente a un gran problema que hubo, y un área saneada donde hay todo tipo de comercios que conviven con los vecinos normalmente, que nosotros somos clientes y nos conocemos en todas las actividades, generar esta preocupación al ciudadano realmente no es incomprensible para nosotros, y siempre como esa espada de Damocles de la preocupación de que cuándo van a volver a insistir para modificar nuestra calidad de vida, y realmente no se entiende. Y aparte también nos estamos viendo que nos ponen en esa dicotomía del ciudadano del sí y el ciudadano del no. ¿Qué es esto? Nosotros somos ciudadanos del sí de Mar del Plata, del sí de todo lo que sea positivo para vivir armónicamente. O sea, que nos pongan en una situación así de enfrentamiento es verdaderamente sorprendente. Realmente nos cuesta ponernos en una situación de comprensión frente a todo esto.
1: Sí, Ana, lo llamativo es que ustedes lo sienten como una amenaza directa, seguramente, bueno, basado en la experiencia anterior que tuvieron, ¿no? No veo yo claro que esto tenga mucha posibilidad de prosperar.
0: No lo sé. Nosotros lo que nos preocupó frente al el conocimiento de la legislación nos llevó precisamente la experiencia que tuvimos. Nosotros lo que hacemos es que sí lo vemos como una situación de preocupación, pero no solamente para nuestro sector. O sea, no sé si la gente dimensiona que esto es una ordenanza para toda la ciudad, para Chapalmalal, para Batán, para todo. Entonces, frente a esta situación que puede generar un conflicto de convivencia, como fue el caso de Alem, en otros sectores de la ciudad, el organismo de control de inspección general tiene herramientas para controlarlo frente a un desborde o frente a un exceso en esta actividad, porque hoy, literalmente, con esta ordenanza, libera a cualquier local que decida tener un DJ. Y aparte, a ver, nosotros no tenemos nada contra la actividad de los DJ, ni contra la actividad gastronómica, ni contra ninguna actividad de esparcimiento, pero sí observamos que se puede generar un conflicto frente a la liberación de que cualquiera pueda realizar esa actividad en sectores que no están, ni siquiera se imaginan que eso puede ocurrir.
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1: Luis Estefano, ex secretario de Educación de la comuna de General Pueyrredón.
5: Estos diarios, la reacción de la directora de bancar como vos decís, al profesor, es algo que a veces es muy complejo y no se da. La directora, la escuchamos, el video está realizado, actúa como cualquier padre o madre que tiene que poner un límite a sus hijos, que tiene que ver también con su crecimiento, que es una enorme debilidad que estamos teniendo hace muchos años en las escuelas. Nosotros venimos dialogando sobre esto por lo menos hace 5 años, la falta de autoridad, la falta de límites, que es intencional, es una decisión política, genera la sociedad de este presente. Entonces, pues la verdad que estas dinámicas de aulas rotas, donde la falta de respeto es el común y donde el docente tiene que soportar ya desde el nivel primario en la ciudad de Mar del Plata, situaciones que tienen que ver con agravios, con mordeduras, estoy hablando de maestras de primaria, maestras escupidas, maestras mordidas, maestras golpeadas, maestras que reciben insultos y no se puede hacer prácticamente nada. En secundaria se agrava con situaciones más violentas, en donde muchas familias, por supuesto, después pasan la pelota al docente diciendo que por levantar el tono de voz o por retar o por hacer una devolución que no sea lo que pide la provincia, que es una reflexión, terminan siendo violentos los docentes, ¿no? Mucho de lo que nos pasa hoy tiene que ver con que las aulas perdieron su sentido ya hace 2 o 3 décadas de mínima, pero se ha agravado enormemente en estos últimos 5 o 6 años, y sobre todo con la vigencia del régimen académico de la provincia. Que saca absolutamente cualquier posibilidad de herramienta de sanción para que las cuestiones que se dan todos los días se terminen. Si estos celulares que aparecen en las aulas, que filman al docente, serían cámaras en cada una de las aulas de las escuelas estatales y privadas de nuestra ciudad, de nuestra provincia, las familias, la sociedad tomaría dimensión tal vez de lo que pasa todos los días en cualquier escuela de nuestra provincia. El maltrato, las situaciones de violencia, que llegan a los docentes, que tiene que vivir un docente, no tienen parámetro con otras épocas, bajo ningún concepto.
1: Ahora vos fíjate que esto excede el aula y excede a los políticos, ¿no? Porque la Nación sube el video y pone violenta reacción de una directora, violenta. Cuando esto inicia con este joven, que además está con la capucha puesta dentro del aula, que saca el celular delante de las autoridades, haciendo ruido con la mesa a propósito, el pupitre es de metal, y él está meta a moverlo como si lo quisiera acomodar, provocando, ¿no? Pero sin embargo, se le ofrece a la audiencia, en este caso de la Nación, un recorte con un título que dice violenta reacción de la directora, ¿no? Es mucho más que la política y es mucho más profundo que ese tipo de decisiones, porque hay un corte ideológico muy jodido en todo esto, ¿no?
5: Sí, yo imagino un periodista de ese medio que está al aire y que intente poder dar una poder exponer cualquier idea a su audiencia en La Nación Más, en TN, en Crónica, en donde quieras, con 30 personas gritando, pegando detrás de cámara, insultándolo, no dejándolo hablar. Me encantaría que vivan una situación, o estos pedagogos que aparecen hoy, que hablan de que el docente tiene que hacer, tiene que competir con las redes sociales y con las pantallas, siendo más atractivo en cuanto a la clase. La verdad, es inviable. Digo, que hoy un docente, esta situación que vos marcás de este video, y lo hemos hablado, creo que te di un ejemplo hace 4 o 5 años de una escuela de Mar del Plata, común y corriente de todos los días, un docente que llega al aula 7:30, que es donde empieza la clase, los alumnos entran a cualquier hora porque del régimen académico se eliminó la posibilidad del límite que tiene que ver con la asistencia, los chicos de hecho ni siquiera van, hoy les empieza a preocupar a la política educativa la inasistencia, y claro, si sacaste todos los límites, si sacaste entre ellos el impacto que tiene no ir a la escuela, los chicos llegan a cualquier hora, llegan, entran, mueven las sillas, charlan con el otro, tiran la mochila, empiezan a hablar, sacan el celular, el régimen académico les habilita a venir con gorras, con incluso en remeras de agrupaciones políticas o de... No podés impedir eso en una escuela estatal ni siquiera, o bueno, religiosas o de clubes deportivos que antes no se podía... con piercing, con eso va más allá igual, porque si hubiera respeto en definitiva sería lo de menos, pero el régimen esto lo habilita, y que después ante cualquier llamado de atención, y yo te di un ejemplo concreto, un profe de historia que entró al aula, vio esta situación, no podía dar clase, tenía que cortar constantemente su clase, le llama la atención a un chico, le pide por favor, ¿podés guardar el celular? Y le dijo, ¿por qué no te vas a la sede de tu madre? Y vos, yo quiero que se pongan en el lugar de ese profe, ¿cómo seguís? Porque además, si lograras que el preceptor llegue al aula, que está viviendo otras situaciones, con horas libres, con otros conflictos, o el director le tome el asunto, lo que va a pasar con ese alumno es que lo lleva, que es lo que pasó, lo lleva a la dirección, lo hace reflexionar, porque no lo puede sancionar, y vuelve al aula. Y el pibe te mira de la misma manera, porque es un adolescente que obviamente busca un límite que no va a tener, que no lo tiene en su casa, evidentemente, y tampoco en la escuela, porque no tiene herramientas, y sigue como si nada.
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1: El administrador general de Punta Mogotes, Fernando Maraude.
6: Bueno, en principio eso todavía no está resuelto en la justicia. Sabes que hay distintas instancias. La semana pasada el gobierno provincial se expresó respecto al tema y planteó cuál es su estrategia. Nosotros estamos llegando al final de las actuales concesiones de los 24 balnearios y tenemos la obligación de poder elaborar los pliegos de bases y condiciones para el llamado a licitación de los balnearios del complejo. Cuando podamos realizar eso y las obras correspondientes para la remodelación del complejo, la intención del gobierno provincial es sí municipalizar Punta Mogotes. Entiendo que ese trámite entre el llamado a licitación y las obras va a demorar más de un año, pero por lo que manifestaron en conferencia de prensa el pasado lunes, esa es la postura del gobierno provincial.
1: Bien. Ahora, en el contexto de todo eso, ustedes han llevado adelante un concurso de ideas. Esto requerirá de llevar adelante una licitación pública, seguramente. Y por otro lado, está el tema de la renovación de los contratos con los concesionarios. ¿Eso va a ser una renovación con los que están o se va a abrir algún tipo de licitación a ver quién ofrece mejores condiciones para ser concesionario de Mogote?
6: No, la licitación que vamos a plantear es pública. Lo que sí es cierto que tenemos que garantizar esta próxima temporada, la 2027, porque no se va a llegar a realizar las obras que van a estar establecidas en el nuevo pliego. Así que paralelamente al llamado a licitación pública y abierto, se está evaluando la posibilidad de generar una extensión en el plazo por esta temporada de verano que viene, como para garantizar el funcionamiento y la explotación de cada uno de los 24 balnearios durante la próxima temporada.
1: Bien, o sea que esa es una posición tomada y no hay posibilidad de que eso se modifique, digamos. Estamos, bueno, de hecho casi, no sé, pasa todo tan rápido que estamos a tiro de estar en junio, ¿verdad?
6: Sí, en realidad las concesiones vencen ahora la mayoría el 27 de junio. Venimos trabajando desde hace algún tiempo con el pliego. Obviamente que no desconocemos la postura del gobierno municipal ni que el tema también está en la justicia. Así que vamos avanzando de acuerdo a los objetivos que nos hemos trazado, entendiendo que es importante restituirle al municipio la administración de Punta Mogotes, pero previamente poder realizar este llamado a licitación público abierto, garantizando, como decía, la temporada 2027 y el posterior inicio de las obras durante el año 27, para así después sí poder hacer el traspaso.
1: Bien. Con respecto de lo que sería el cambio, reforma, nuevo proyecto, nueva imagen de Mogotes, ¿a qué se apunta, digamos? ¿Cuál es el objetivo? Siempre ha sido criticado Mogotes por ser una isla de cemento en el medio de un sector de playa y demás, que se da medio de patadas con las encuestas internas, entiendo, de quienes sí van a Mogotes y disfrutan de Mogotes y no tienen mayor cuestionamiento al respecto de su estructura, ¿no?
6: Bueno, ahí fuimos evaluando quienes fueron jurados del concurso Ideas, en forma conjunta con el Colegio de Arquitectos y el Ministerio de Producción de la provincia, los distintos trabajos. Uno ha resultado ganador. El concurso era no vinculante, pero decidimos tomar varias de las cuestiones que nos plantean en el proyecto. En líneas generales es el mejoramiento del espacio público, que ya lo hemos realizado, en estos 4 años de gestión, y la intervención también en el sector privado. Entendemos que tiene que haber menor cantidad de unidades de sombra, que hay que trabajar más el tema de la accesibilidad, del ambiente, que pueda existir un polo gastronómico, un centro comercial. Siempre se habló, vos habrás escuchado, de una Punta Mogotes todo el año, de los 12 meses. Bueno, hay que darle el objeto, hay que ampliar el objeto de explotación para que esto pueda suceder. Sabemos que el clima es muy hostil en invierno en Mar del Plata y ya no alcanza tampoco desde la ecuación económica tener 1 o 2 meses de verano, así que la idea esta de ampliar el objeto de explotación es importante como para que la gente se acerque a Punta Mogotes, más allá de que ahora se acerque y practica deportes en el espacio público y demás. Creemos que hay que dotarlo de una infraestructura comercial y de servicios como para que sea visitada, sí, efectivamente, durante los 12 meses.
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1: Carlos Sánchez Versain, politólogo.
7: Lo que usted llama socialismo es la representación del narcoestado en Bolivia. Han construido un estado, el estado plurinacional, destinado al fomento, al incremento y a la protección del narcotráfico y el terrorismo. Eso ha sucedido durante los más de últimos 20 años, desde el derrocamiento que se produjo el año 2003. Y como ahora han perdido el gobierno, y el gobierno ha sido tomado por un presidente que no forma parte de ese sistema, entonces tienen que derrocarlo. Porque el mandato del pueblo boliviano, a Rodrigo Paz o a cualquier presidente, es el desmontaje del narcoestado que perjudica la vida y la economía de los bolivianos. Porque han al montar el narcoestado, al hacer de Bolivia el centro del tema del narcotráfico, han liquidado también la economía nacional. Bolivia era el principal país exportador de gas el año 2003, hoy día no tiene gas. La Argentina era uno de sus clientes, el Brasil era el otro, estaba lista para exportar gas a Estados Unidos y a México, y con esto que se llama el socialismo del siglo XXI, así se llaman ellos mismos, han liquidado eso, y hoy día Bolivia alquila sus ductos a la Argentina para que la Argentina venda el gas de vaca muerta a todos los anteriores clientes de Bolivia. Y el próximo año Bolivia tiene que importar gas, no tiene ni para el consumo interno. Así han destrozado la constitución, así han destrozado la economía, no hay reservas, no hay con qué pagar el diésel y la gasolina que se importa.
8: y la economía del pueblo boliviano sufre muchísimo. Ahora, por esa razón, porque el pueblo boliviano necesita salir de esta crisis, de ese sistema opresivo que le han creado, que ha sometido al país a ser un satélite de Cuba y Venezuela, de ser un narcoestado, es que el presidente Paz, sobre el que hay mucha esperanza, hay mucha expectativa todavía después de 6 meses de gobierno, tiene que desmontar el narcoestado, tiene que luchar contra la impunidad. Hay más de 20 años de corrupción, de violación de derechos humanos, de asesinatos, de masacres certificadas por la Comisión Interamericana de Derechos Humanos, como la masacre del Hotel Las Américas en Santa Cruz, responsabilidad de Evo Morales. Hay violaciones de menores, hay casos de abusos sexuales cometidos desde el poder. Uno de ellos es el que genera este último incidente, porque Evo Morales es llamado a juicio, debería ser detenido en cualquier momento, y lo que sucede es simplemente que empieza con movilizaciones. ¿Para qué? Para disfrazar de movilización social la defensa del narcoestado y su propia impunidad. Entonces, lo que estamos viendo en Bolivia es un momento crucial en el cual el sistema del socialismo del siglo XXI, del castrochavismo, del movimiento al socialismo en Bolivia, defiende su narcoestado, y para eso utiliza todas esas fuerzas que ha creado, con las que también derrocó el 2003 a la democracia, y tiene la participación de fuerzas extranacionales terroristas, como la de Colombia, claramente manifestada con el respaldo que Petro ha dado a Evo Morales, y seguramente vamos a ver ahí también al kirchnerismo manifestándose, porque todo esto, el kirchnerismo en la Argentina, Petro en Colombia, Lula en el Brasil, Sheinbaum en México, son la misma organización que se ha creado con la expansión de la alianza cubano-venezolana, que ahora está siendo desmontada. El desmontaje de la dictadura en Venezuela afecta grandemente a este sistema criminal. Cuba está bajo ultimátum y están en los estertores finales de un poder delictivo que no pueden continuar reteniendo. La situación de Bolivia es muy delicada porque es el crimen organizado que está atacando a la sociedad, a la nación boliviana, y la confrontación no es una confrontación política, la confrontación es de los criminales que defienden el narcoestado y la impunidad contra el pueblo y la nación boliviana.
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0: Iniciamos en una mañana realmente fresca. Podría decirse que una mañana de otoño que preanuncia las mañanas de pleno invierno. Hemos tenido garúas aisladas en la madrugada de la ciudad de Mar del Plata. Aquí estamos. Vamos a enfrentar un día en donde las temperaturas serán en promedio bastante más bajas que la de los dos días precedentes. Lo que no deja de tener temperatura, por supuesto, es la realidad que atravesamos en cualquier plano que lo miremos, tanto en el local como en el nacional o el plano internacional, ya sea regional o extrarregional. La situación de Bolivia sigue siendo sumamente complicada, con Evo Morales y toda una estructura política sumamente, profundamente vinculada con el narcotráfico, decidida a voltear el actual gobierno que surgió de las urnas allí en Bolivia. Argentina dio un primer paso adelante, actuando de manera muy responsable regionalmente, poniendo a disposición unidades de la Fuerza Aérea Argentina para llevar adelante la llegada de abastecimiento a las principales ciudades del país del altiplano, porque allí hay, bueno, fuertes cruces, situaciones que literalmente son alzamiento contra el poder constituido y constituyen realmente un riesgo inmenso, enorme, en una región que sobre el Pacífico luce muy debilitada. Salvo la estabilidad estructural histórica, afortunadamente, de Chile, la crisis política permanente y sistemática de Perú y la crisis permanente y sistemática de Ecuador, sumada a la situación de Bolivia, tres naciones donde el impacto de la cuestión del narcotráfico es muy evidente. Se suele hablar mucho de Perú en relación a su estabilidad macro, el valor de su moneda, pero ahí quedan cuestiones muy complejas verdaderamente. La reforma constitucional que se hizo significa que, de hecho, en los hechos, literalmente un presidente electo está sujeto a un día a día que bien puede llevar a que sea depuesto por el Congreso de ese país, como viene ocurriendo reiteradamente, con regiones que tienen que ver en principio con la Amazonia y que tienen que ver con fronteras comunes hacia el norte de Perú, fuertemente inficionadas en todo lo que es la cuestión del narcotráfico. No es mejor en la región la situación de Colombia, no es mejor la situación de Colombia. Petro está muy debilitado, fuerzas y grupos armados están volviendo a poner su acento. El riesgo del final de los negocios y estructuras del narcotráfico a partir de las nuevas políticas que puso en marcha el gobierno de Donald Trump, en este sentido, disparar primero, preguntar después, dejar un mensaje a sangre y fuego a los narcotraficantes, está redibujando el paisaje fuertemente. En lo que tiene que ver con lo que pasa en el resto del mundo después de la visita de Donald Trump a Estados Unidos, donde realmente hay progresos que son notables. Es decir, China ha hecho una compra de aviones a Boeing, realmente de magnitud, a la magnitud China. Y por otro lado, las conversaciones que no se han revelado de las más de 2 horas y media de conversación a solas entre Xi Jinping y Donald Trump, tienen que estar teniendo algún grado de correlato, particularmente en la cuestión económica. Cuando algunos dicen, bueno, Trump está acorralando, ¿sí?, con el tema Venezuela, con el tema Irán, la provisión de petróleo de China, eso es un hecho. Nunca hay que dejar de tener presente que el mayor tenedor de bonos del Tesoro de los Estados Unidos, de corto, mediano y largo plazo, es justamente China, que tiene atesorados algo así como 900 mil millones de dólares. Esa es la cifra, 900 mil millones de dólares en bonos del Tesoro norteamericano. Si China empieza a jugar a esto, a este juego, simplemente a hacer ventas masivas, ¿no?, bajando la cotización de esos bonos de largo plazo, las consecuencias pueden ser impredecibles. En el día de ayer, los demócratas, con el concurso de 4 republicanos en el Senado de Estados Unidos, lograron sacar adelante un proyecto de ley que permitiría poner un límite a las acciones bélicas de Estados Unidos en el exterior sin la autorización del Congreso. Esta no es una batalla ganada. Esto requiere ahora de una votación en el plenario del Senado y después bajar a la Cámara de Representantes, nuestra Cámara de Diputados, en donde, bueno, los republicanos tienen mayoría. Así que es una victoria pírrica, es una señal política. Es decir, no estamos de acuerdo con esto, no nos gusta lo que hace Trump. Tomamos posiciones frente a lo que serán las próximas elecciones de medio término. Por otra parte, les quiero contar algo que ocurrió en realidad ya hace 4 días. En la Argentina no tuvo una sola repercusión mediática. Es llamativo, ¿no?, cómo el set de medios metropolitanos cada vez se encierra más en una baldosa chiquitita que abarca escasamente algunos lugares de la capital federal y alguna que otra posición cercana del conurbano bonaerense, ¿no? Es muy barrial todo. ¿Por qué? ¿Por qué digo esto? Porque en San Diego, California, hubo un ataque contra un templo islámico. Hay 8 muertos en total. Es una investigación que está en progreso. Hubo 2 jóvenes, 17 y 19 años, que la emprendieron a tiros contra este lugar y luego se quitaron la vida. Hay un gran debate en Estados Unidos por todo este tema. Nadie se atreve a hablar de terrorismo, nadie se atreve a hablar de crimen de odio, pero lo cierto es que esto ha ocurrido. Es un ataque contra un templo islámico en San Diego, California. Es un dato fuerte. Yo lo conexo porque estamos en la era de la globalización, ya no hay debate que estamos en la era de la globalización, con la reciente marcha que hubo en Londres, en Gran Bretaña, con cientos de miles llevando cruces en alto, envueltos en las banderas de la Rubia Albión. Esto está empezando a golpear y a golpear duro. Pero bueno, aquí, para nosotros, en contexto con nosotros y en línea con la historia presente de Argentina, lo que está ocurriendo en España, ayer yo abrí justamente este tramo con esa cuestión, el procesamiento a José Luis Rodríguez Zapatero, es la primera vez que en el Reino de España se procesa a un ex primer ministro. Hasta ahora la impetración criminosa no llega a las hijas de Zapatero, a las que él puso al frente de una empresa por la que habría transcurrido el trasiego de dinero espurio, que tiene que ver con el rescate de Plus Ultra, una compañía aérea de un solo avión. Esto ocurre en el tiempo de la pandemia. Pero se abren, como en el juego de las cajas chinas, muchas cuestiones que tienen que ver con la relación de Zapatero con Chávez, de la relación de Zapatero con Maduro, qué líneas transitaron por allí y cómo es este tema. A la unanimidad de portadas que hay hoy en la mañana de España, hay que decir que hay una sola que es distinta, es la tapa del diario El Español, que lo muestra a Zapatero. Toman una imagen de un video que Zapatero subió en redes diciendo: jamás toqué un peso, jamás pedí un peso, no soy responsable de nada, que es lo que él ha venido sosteniendo. En este momento, todavía ahora, se está llevando adelante la sesión de control del Parlamento Español. Por supuesto, es un batibarullo fenomenal, con acusaciones flagrantes, pidiendo una vez más la renuncia de Pedro Sánchez. Pedro Sánchez sigue manteniendo allí, con ese rictus, yo diría extremadamente patético, que lo caracteriza en público y cada vez con una situación mucho, pero mucho, mucho más compleja. Mucho más compleja. Vamos a estar hablando de eso seguramente largamente durante el transcurso de la mañana de hoy, en un tema que recién comienza, porque ahora está citado Zapatero, está citado indagatorio ahora en próximas semanas, en junio. Esto es un punto demasiado alto. El líder de la oposición del partido PP, Feijóo, dijo que este es el último clavo en el ataúd de Pedro Sánchez. El representante, no sé si hoy lo es, pero por lo menos llegó por Esquerra Republicana, un señor de apellido Rufián. Yo me pregunto, ¿no?, tanto acá como en España, ¿cómo puedes andar con ese apellido por la vida? Rufián. Pero bueno, el señor Rufián, que actúa como un rufián, ha mostrado los papeles del auto de procesamiento y ha dicho: bueno, si esto es cierto, ¿no?, indignadísimo el señor Rufián, los compañeros de ruta intentan hacer lo que pueden. En la tarde-noche de ayer, en un programa de horario central de la televisión española, en 24 horas, yo tendría que encontrar la manera de cobrar los derechos de propiedad de ese título, bueno, no importa, se intentó se quiso buscar algún camino como para ensuciar el auto de procesamiento, diciendo, bueno, que el PP ya sabía que Ayuso había dado algún indicativo, porque Ayuso justamente en una presentación había dicho que en el tema Zapatero se venían curvas. Esto tiene que ver con que algunos medios, como es el caso del diario El Debate, allí donde jefa de tribunales María Jamardo, con quien conversé antes de ayer, si no me equivoco, ¿no? Sí. Vienen planteando que los avances de esta investigación. O sea, había una expectativa previa de que algo de esto podía ocurrir. La verdad es que los eventos de estas horas en ese sentido son absolutamente impactantes. Ver llegar a la Guardia Civil, allanar las oficinas, la publicación del escrito de impetración de delito. Bueno, Zapatero hizo un video muy enfático, muy yo no tengo nada que ver, yo soy inocente. Él había estado frente a una comisión en el Congreso español, en las Cortes, como la dicen allí, y también había sido muy agresivo con sus cuestionadores. Es una característica que ha tenido Zapatero a lo largo de su historia política. Pero bueno, hoy está en un punto de cruce complejo. De lo nuestro particular loquero, el presidente, al cual habría que sacarle de las manos la cuenta de X, cargó ayer muy fuertemente contra Viviana Canosa, a la que destrató con los peores términos. Esto tiene que ver porque en la entrega de los Martín Fierro, un evento para ignorar realmente, una cosa espantosa, absolutamente espantosa. Imagínate que le dieron premio muy distinguido a Rolando Graña, como mejor periodista, mejor espacio, pero no sé, una cosa de loco. Bueno, lo cierto es que hubo una distinción para Liz Tagliani, ahí habló, expuso lo suyo, y eso parece ser que fue un disparador para que, sin nombrarla, el presidente Milei destratara en pésimos términos a Viviana Canosa, que no entiendo todavía cómo no tiene una causa por falsa denuncia, ¿no? Es lo más interesante de todo esto, ¿qué está pasando? Por otro lado, ayer, y lo voy a contar después de este corte, hubo una novedad muy importante en un plenario de comisiones, un hecho casi inédito, me atrevo a decir. Bueno, se aprobó por mayoría y será llevado al recinto, probablemente hoy o la semana, no, creo que la semana que viene, la creación de una segunda sala de la Cámara Federal de Mar del Plata. Ustedes saben que la Cámara Federal ya lleva muchos años con dos jueces, que son Tassa y Jiménez. Jiménez, no sé cuánto aporta Jiménez, porque vive viajando y vive en conferencias y ahora arma un grupo de estudios. No sé cuánto le dedica Jiménez al trabajo esencial porque le paga el Estado. Pero bueno, se entiende que la formación de esa segunda Cámara, que deberá después habilitar presupuesto, habilitar quiénes serán efectivamente los jueces de esa segunda Cámara, debería agilizar cuestiones tales como las presentaciones contra el Estado por las malas resoluciones de cálculo jubilatorio que sistemáticamente, como política de Estado, lleva adelante el ANSES, ¿no? Así que, bueno, ese es un dato fuerte. Por supuesto, esto le sube los números, por lo menos en ese ambiente, no sé si electoralmente o públicamente o popularmente, al senador Abad. Bien, con mucho para expresar y mucho para trabajar periodísticamente en esta mañana, nos vamos para este primer corte, es la hora 7, 12 minutos, una mañana fría en la ciudad de Mar del Plata. Ya continuamos.
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0: Bueno, continuamos con el desarrollo de la información. Como les dije, bueno, ayer se dio una situación que creo que tiene características inéditas. Es más, en la tarde, noche de ayer, mantuve varias conversaciones con gente que sigue, que está muy interesada en los temas judiciales en Mar del Plata, temas que por supuesto vale la pena estar interesado, y expresaban su asombro y hasta alguna cuota de admiración por la gestión del senador Abad en relación a haber logrado reunir un plenario de comisiones, que se vote y se resuelva la creación de una segunda Cámara Federal en Mar del Plata. Tal como es de entenderse, esto no es cantar y coser, ¿no? Esto ahora requiere de llevarlo al plenario, que se vote en el plenario, me parece que eso está garantizado, que se promulgue por parte del Poder Ejecutivo, aunque la verdad que no sé si el Senado resuelve, también tiene que ir a diputados, probablemente también tenga que bajar a diputados. Bueno, falta un trecho para todo esto, pero en principio es el inicio de un camino. Esto debería estar acompañado de otras cuestiones. En este momento en el que, bueno, se está discutiendo, por ejemplo, si va a haber finalmente una resolución al respecto de la determinación de quién será el Procurador General de la Nación, en donde hay en debate una gran cantidad de cuestiones referidas al funcionamiento judicial, tanto a nivel federal ni hablar a nivel provincial. Pero amén de eso, que por supuesto todos y cada uno de nosotros sabemos cuando ocurre algo, que efectivamente los sistemas no funcionan, ¿no? Los sistemas del Estado no están funcionando, no hay una respuesta adecuada de PAMI, yo entiendo, están haciendo auditorías, están tratando de desmantelar los curros. En el medio han heredado un sistema que tiene muchas vidas, muchas capas y muchos interactores, es complejo, pero la persona de a pie no recibe esto. En estos días se ha hecho mucho hincapié en una encuesta de Kattenberg que dice que el 58% del universo encuestado entiende que está peor y que está peor por culpa del gobierno de Milei. Eso tiene una base operativa real. Esa base operativa real es entre el 40, 42, 43% del voto de Sergio Massa en primera vuelta. Es decir, una base cultural política que claramente ya entendía que esto no era lo que quería para la República Argentina. Tampoco es tan sencillo de decir como que, bueno, entonces lo que quieren es que haya inflación, lo que quieren es que haya esto, etcétera, etcétera. No es tan sencillo. Hay una construcción de más de 70 años que ha generado nichos de estado de bienestar, confort y acumulación de recursos. A muchos les ha salido fenomenal. A punto tal que algunas de esas estructuras están recién ahora empezando a quedar al desnudo. Por ejemplo, la que tiene que ver con los laboratorios en la República Argentina, que se han ido constituyendo y construyendo al amparo de relaciones con el Estado. Y el ejemplo máximo ejemplo, lo tuvimos durante la pandemia. En ese momento, en la idea de tenemos que generar la vacuna propia, tenemos que ser nosotros los que generemos la vacuna, en la idea de es mejor que lo hagan los laboratorios nacionales que los laboratorios internacionales, el gobierno de Alberto Fernández deja de lado la compra de las vacunas de Pfizer, que estaban listas para ser entregadas a la República Argentina en tiempo y forma, en donde siempre se hace una conexión, se dice, si esas vacunas se hubieran entregado en tiempo y forma, si esas vacunas hubieran sido distribuidas en tiempo y forma, seguramente Argentina no tendría, a consecuencia del COVID, 130.000 fallecidos. ¿Qué hizo el gobierno de Alberto Fernández? El gobierno que un conjunto de personas en la República Argentina, que no son necesariamente el estereotipo del que, como no tiene baño, hace sus necesidades en un tacho, como se suele decir, sino que está integrado por amplísimos sectores de clase media y de clase media alta, que siempre le encontraron la vuelta a hacer dinero y tener sustentabilidad patrimonial, económica, con un sistema de alta inflación, ¿sí? Con un sistema de mucha vinculación con el Estado y estructuras que necesariamente requieren permanentemente de ser aceitadas para funcionar, todo ese universo que existe, que probablemente cuando se escandalizan por el negocio de la CIRA, por el negocio del rulo del dólar, por cualquier negocio que salte de una investigación, íntimamente más o menos están pensando, y yo me quedé afuera de esta no la vi, ¿no? Esto a mí siempre me lleva a ese maravilloso personaje que era el otro yo, el doctor Merengue. En ese esquema, en ese concepto, decir que el 58% de los argentinos rechazan al gobierno de Milei quiere decir que hay un porcentaje de aquellos que habiendo sido votantes de Milei en segunda vuelta, hoy están mirando con decepción al gobierno. Esto significa que el gobierno ha perdido poder, esto significa que el gobierno está en ruina, esto significa que el gobierno está en crisis. A mí me parece que hay una potenciación de un universo que permanentemente, estoicamente, agita la media metropolitana y que tiene compradores. Es muy difícil, cuando vos estás atravesando una situación económica, como se está atravesando hoy, donde literalmente la plata no alcanza, donde tenés una... Ayer hubo un informe interesante de Sofía Terril en TN hablando y usando un concepto que en su momento, vinculado a otra actividad, cuando lo usó Macri, hicieron un escándalo los peronistas, mostrando lo que está pasando con el tema de las coberturas de prepaga. Coberturas de prepaga están actuando, es capitalismo salvaje extremo, están aprovechando un momento donde además ni siquiera disciplinan a sus propios prestadores, porque la mayor parte de los prestadores cobran, estoy hablando de los médicos, ¿no? Más que nada, cobran por afuera, en negro, así graciosa e impunemente, donde un pago de un servicio que hace 12 meses estaba en el orden de los 400.000 pesos, hoy puede estar en 700, 800 o más. Entonces la gente, muy bien lo decía Sofía, se va cayendo al sector público. Fíjate vos el término, va cayendo al sector público. Y digo esto porque alguna vez Macri dijo, bueno, el que no puede sostenerse en la escuela privada se cae a la escuela pública. Entonces hicieron un escándalo con esa frase. Y la verdad que la gente lo vive así y lo siente así. Todo eso es una contribución negativa a este presente momento, obviamente. ¿Significa esto que hay figura de reemplazo? ¿Significa esto que las operaciones que están haciendo, diciendo, no, mirá que Macri vuelve? Miren, yo voy a poner una ficha arriba del tablero. El primero que no quiere volver es Macri. En segundo lugar, me parece que el primero que entiende que sí, efectivamente, su tiempo en el sentido concluido es Macri. Pero está claro que hay una estructura del PRO con muchísima gente muy capaz, no precisamente los que están en Mar del Plata, lamentablemente, pero bueno, que amerita realmente tener una estructura de sostén. Me parece que lo que está es un proceso para reinstalar, revalorizar la marca y poder sentarse en condiciones. Las condiciones sobre el tablero tienen dos puntos centrales. Que el mileísmo o el carinismo o el carín-menemismo, como lo quieras llamar, se baje de la puja por llegar al control de la capital federal, que es el primer punto. Eso es un problema barrial casi. Y la segunda cuestión es apalancar fuertemente que Santilli sea el candidato a gobernador de la provincia de Buenos Aires. Tengamos presente que hace unos días Karina hizo un esfuerzo para ponerlo a pareja en condiciones de competencia. Es decir, bueno, este es mi candidato. Bueno, está bien, Karina, dale, seguí para adelante. Vas a tener cada vez más ruido de maracas y en algún momento el ruido de maracas te va a aturdir de manera tal que no te va a quedar mucho margen. Hace unos días escuché a un politólogo, estamos detrás de poder conversar con él aquí en la 99.9, que decía algo que para mí está bien. Yo se lo decía a un amigo ayer, se lo decía a Marcelo. Puede ser que cuando vos escuchás que alguien que no conocés, con quien no compartís, proyecta una misma pintura que la que estás proyectando, decís, bueno, wow. Pero a mí me parece que el conjunto de la sociedad, y muy en particular los más jóvenes, no están dispuestos a volver para atrás. Kicillof no es un candidato que siquiera enamore a todo el peronismo, como históricamente ocurrió. Dicen, bueno, ahora se encolumnan todos. Ayer ya le pegaron cascotazo por todos lados. Y Parrilli, que habla por Cristina, dijo muy... No dejó dudas en lo que dijo. Kicillof no puede ser candidato per se, porque estaría representando una realidad que no acompaña el pensamiento del kirchnerismo, porque Cristina está proscripta, es decir, esto es permanente. No le salió bien al gobernador, ya que lo cito en este párrafo, la reunión con los intendentes en el día de ayer. Pensó que lo iba a convertir en una gran convocatoria anti-Milei. En realidad le reclamaron por las cuestiones que todos sabemos, que le reclamaron por la educación, le reclamaron por la justicia, le reclamaron por la seguridad y le reclamaron por la salud. La verdad, que haga Kreplak una convocatoria para hablar de la crisis de salud y echarle la culpa a Milei en la provincia de Buenos Aires, hay que ser lo que son estos tipos, que son unos grandes hijos de puta. Otra cosa no cabe. Estos mentirosos que están matando a los bonaerenses por falta de asistencia de salud. Piensen ustedes la ilógica que es que esta mujer de 56 años en Mar del Plata se muere porque no la quisieron internar en el IGA, porque dijeron que era afiliada de IOMA y tenía cobertura, y la quisieron mandar a una clínica en Berisso porque ahí tenían una cama, y que la terminaron enviando a una clínica de Mar del Plata que nunca estuvo en condiciones de atender situaciones de este tipo, porque esa clínica no está preparada para eso, no de ahora, que IOMA dijo, ajá, frente a este hecho los suspendemos, como diciendo la culpa es de esta clínica de Mar del Plata. No, la culpa es de la estructura de IOMA, que ignora completamente los derechos humanos de los bonaerenses, y encima tienen el caradurismo, y voy a repetir el término, pido perdón, a lo mejor algunos de ustedes van con los chicos arriba del auto para la escuela, de estos hijos de puta, de Kicillof, de Kreplak, y del cubano que tienen al frente de IOMA, que vino acá a Mar del Plata a mentir. Realmente estos tipos son increíbles. Bueno, este politólogo del que yo hablo, consultor, dice algo muy claro. Miren, la tendencia de voto no está para alguien que quiera hacer lo contrario de este gobierno. Está para alguien que quiera hacer lo que hace este gobierno, con la opción de hacer mejor cosas que este gobierno no logra hacer ni bien o correctamente. Lo otro, la verdad, a mí me parece pirotecnia verbal. Que si en la cuenta de X responde a Menem, que si Santiago Caputo dice no sé qué cosa. A ver, entiendo que hay necesidad de instalar figuras. Santiago Caputo no es el Coti Noziglia. No le da el pine. No le da el pine. Un muchacho que anda por la vida diciendo que para entender de política hay que ver todas las temporadas de The West Wing, o que llega a una reunión política con sus acólitos repitiendo en vestimenta estilo de caminar una imagen de Peaky Blinder. Mi vida. Necesita alguien que lo acune y le dé la mamadera. Déjense de joder. 7:28 minutos.
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En verdad, hoy voy a, después que termine el programa, voy a poner en la tarea. Hay una cosa que quiero, espero que alguien nos, que haya un mecanismo para que nos den respuesta. Un mecanismo para que nos den respuesta. ¿Por qué? Bueno, es para celebrar que haya, se haya dado un plenario en el que se va a votar en el Senado por la creación de una nueva Cámara Penal que va a implicar la designación de dos o tres jueces federales más, tres camaristas más. Yo no estoy tan seguro que haga falta, porque si bien los datos son informales, uno de los datos concretos no solo es que falta un camarista en la Cámara Federal de Mar del Plata ya hace varios años, sino que uno de los camaristas, cuando menos, que es Jiménez, concurre poco y nada. Se lo pasa de congreso, se lo pasa viajando, ahora armó un centro de estudios. Me parece que una cuestión concurrente que hay que definir uno de estos días es, señores, miren, ustedes tienen un beneficio absoluta, total y completamente increíble. ¿Saben cuál es? Ustedes tienen garantizada la vida. Tienen garantizada la vida. Desde el día que los nombran hasta el día que decidan jubilarse, si es que no les dan una extensión como a Maíquez padre, ustedes tienen garantizada la vida. Y no la tienen garantizada en 2 pesos con 50, la tienen muy bien garantizada, y está muy bien que personas que ocupan una magistratura federal, en este caso, perciban un emolumento acorde a las enormes responsabilidades que supone el cargo. Ahora, que esto sea además un habilitante para vivir una vida de cuasi fantasía, ¿no? Yendo a foros internacionales, haciendo escrititos, textitos y cositas por el estilo. Se paga por lo que se hace. No importa que seas magistrado federal de Cámara. Bueno, en el caso concreto de Eduardo Jiménez, eso no ocurre. Y verdaderamente, hoy tenía eso en la cabeza, digo, no sé cómo hacer, voy a averiguar el mecanismo funcional, pero quiero que alguien me explique cuántos días por año este señor trabaja. Porque estoy seguro que nos vamos a caer todos de traste. No es posible que este sistema se siga sosteniendo sobre la base de que, pueden dar clases, escribir como en su momento hizo Portela, que había escrito un libro y hacía perseguir a los, los obligaba a los estudiantes a estudiar con su libro y perseguía a los que sacaban fotocopias de su libro, ¿no? Bueno, todo esto un día tiene que comenzar a ser republicano en un sentido completo, ¿no? No es posible. Ahora, por ejemplo, para el nombramiento de nuevos magistrados o ascenso de nuevos magistrados, hay un barullo fenomenal, otra vez. Bueno, venían con la fusta bajo el brazo magistrados que están siendo magistrados de primera instancia, pero que vienen muy comprometidos con el kirchnerismo. Bueno, el gobierno dijo, no, estos no. Bueno, hoy aparece que hay una propuesta para una magistrada de primera instancia federal en La Plata, que sería ascendida a camarista, pero le han dicho que no, porque es cuñada de Alconada Blef. Bueno, imagínate el ruido que vas a tener desde hoy ahora en adelante por parte de la Nación, de Alconada Blef y de todos estos. Pero la verdad es que lo que no se discute es el régimen de servicio, el régimen de trabajo. ¿Cuánto me das? ¿Cuánto me devolvés por lo que recibís en beneficio de la sociedad? Parece que eso es parte de una cuestión. Yo entiendo, comprendo que estamos lejísimos de llegar a eso. Pero me parece que hay que empezar a plantearlo de una vez por todas, porque el gran fracaso que sentimos los argentinos tiene que ver con el sistema de justicia, tanto federal como provincial, etcétera. Es un coto de casa, es un botín. Voy a decir la frase que corresponde para. Por supuesto que hay muy buena gente. ¿Saben qué le pasa a la muy buena gente que está en el sistema? El sistema la destruye, la acorrala. La acorrala de una manera increíble. Y acá tenemos un pendiente, porque ayer me tiraron un nombre de quién sería el probable favorecido para ocupar el juzgado de primera instancia que está vacante y que subroga, lamentablemente, el encarcelador sería

0: Inchausti. Y la verdad que el nombre que está dando vueltas, si llega a ser ese, no es precisamente un buen dato para Mar del Plata. Porque entre otras cosas, si es esa persona, ese es un burro, ese es un burro, sé más yo de derecho que él, se los puedo garantizar. Si no, nos dan una tribuna y dicen, bueno, van a competir los dos con respuestas de cuestiones de carácter jurídico, pues estoy seguro que le gano. Estoy seguro que le gano. Y miren que yo no he pasado ni por la vereda de la Facultad de Derecho. Porque es un burro, un burro. Esperemos que no cometan esa locura. Y no doy el nombre porque por ahora no es un dato que yo diga, bueno, wow, este es el dato. Por ahora es alguien que cree que otro le dijo, que alguien supone. Pero el tema está dando vueltas por ahí. Y ahora, si me acompañás, estimado Gonzalo, vamos a poner a lectura de quienes están en el streaming con nosotros ese texto con respecto al tema del Garrahan. ¿Sí? Ayer, el impresentable de Kreplak, el propiciador de conocer a tu proveedor, probá a ver qué es lo que mejor te pega. ¿Se acuerdan de todo eso? Que fue el primer año del primer verano del desgobierno de que hicieron en la provincia, cuando Kreplak sacó un digesto para darse con droga bien, ¿no? Bueno, esto es así. 814 niños esperan prótesis en la provincia de Buenos Aires para poder ser operados en el Garrahan. Las autoridades del hospital reclaman una solución urgente y sostenible para dar respuesta a familias que desde el 2022 la gestión de Kicillof tiene en vilo. Voy a repetir, 2022. ¿Sí? El Garrahan sostiene su funcionamiento principalmente con recursos de la Nación, atiende a niños de todo el país, el 70% provienen de la provincia de Buenos Aires. Cientos de familias bonaerenses se encuentran afectadas por demoras administrativas que dependen exclusivamente de su gobierno local. Bueno, ahora está nuevamente en línea con nosotros María Jamardo, nuestra colega del diario El Debate de España, que vienen haciendo un trabajo absolutamente espectacular en develar toda esta trama que hace que José Luis Rodríguez Zapatero sea el primer exministro español incoado en una causa penal. María, buen día, ¿cómo estás? Hola.
1: Muy buenos días, Jacob.
0: ¿Qué tal? Estamos complicados, parece, con la línea, ¿no? Hola. A ver. Bueno, cortá y llama de vuelta, ¿qué pasa? Vamos a intentar que sea ahora. Mientras tanto, quiero completar esto del Garrahan, esta cuestión, que tiene que ver, bueno, fácticamente con lo que es realmente este gobierno de la provincia de Buenos Aires. Desde 2022 la provincia tiene que proveer a familias que seguramente tienen cobertura de IOMA prótesis que permitan resolver estas cuestiones. A ver, María, buen día.
2: ¿Qué tal? Buen día, Jacobo.
0: Bien, bien. Bueno, siguiendo el magnífico trabajo tuyo y de Estrambasaguas, tu colega allí, en todo este tema al respecto de esta historia de Plus Ultra. Pero primero te quiero decir algo. Vos sabés que yo sigo mucho, por supuesto, todo lo que pasa allí. Y cuando veo las cifras por las que están siendo encartados los sanchistas o integrantes del PSOE, si lo comparo con nuestros ladrones locales, los kirchneristas, la verdad que los de allá son carteristas prácticamente. Las cifras le darían vergüenza a cualquier ladrón político argentino, las cifras por las que están encartados. Es una locura. Pero contanos cómo se llega a esto.
2: Bueno, no sé si es una buena noticia o una mala noticia que en Argentina estas cifras sean casi ridículas, pero igualmente son graves por cuanto suponen efectivamente la comisión de una serie de delitos severos, muy reprochados en el Código Penal Español por la corrupción que implica el haber efectivamente llegado a esas cantidades, como tú comentas, que en el caso de José Luis Rodríguez Zapatero en concreto, lo que se ha podido detectar hasta el momento, lo que no significa que no haya más que pudieran aflorar en un futuro o que nunca lleguen a aflorar, pues porque están muy bien trabadas a través de sociedades pantalla, de operaciones opacas, facturas falsas, ni una trama de empresas. En definitiva, que lo que buscaba era desviar el foco, la atención del fisco, de la Agencia Tributaria Española y de todos los canales legales sobre este entramado. Se llega aquí por una investigación conjunta de la Fiscalía Anticorrupción Española, que coopera en este momento en esa causa por blanqueo de capitales a nivel internacional con las Fiscalías Anticorrupción francesa y suiza. Uh-huh. Es a través de esa cooperación cuando se interpone una querella para que se investiguen todas estas cuestiones centradas fundamentalmente y de manera inicial en la aerolínea Plus Ultra, una aerolínea que operaba desde Madrid a Caracas con una única ruta aérea y que además lo hacía con un solo avión propiedad y que recibió 53 millones de euros en pandemia del gobierno de Pedro Sánchez en base a unos informes económicos y financieros de solvencia que ahora estamos conociendo que no se ajustaban a la realidad, que maquillaron no solo los resultados del año anterior, de 2019, a la pandemia, para dar una serie de rendimientos o beneficios que no eran tales, porque la empresa estaba técnicamente quebrada, es decir, en bancarrota antes de la pandemia y, por lo tanto, no era objeto del rescate. Y, en segundo lugar, porque también ocultaron, a través de una serie de préstamos ficticios, las deudas que tenían con administraciones públicas españolas, en concreto con la Seguridad Social, que es otro de los requisitos objetivos que aquí se pide para poder acceder a ayudas públicas, estar al corriente de todas las obligaciones tributarias y laborales que tengas dentro de tu empresa o de tu sociedad. Así es como se llega a esa figura de José Luis Rodríguez Zapatero, que presuntamente actuó como líder de una trama de influencia internacional en países de Latinoamérica, entre ellos Venezuela fundamentalmente, pero también Cuba, y que tiene derivadas incluso hacia China, porque hay una empresa de las que están vinculadas a ese entramado perfectamente diseñado que nace o se relaciona directamente con el Partido Comunista Chino.
0: Uh-huh. Ahora, todo ese entramado tiene un subtexto también, que es el tema de Huawei, ¿no? Que me parece que todavía está como en entretelas esa historia.
2: Efectivamente, tenemos varios de los altos cargos del gobierno de Zapatero que acabaron colocados como consejeros de Huawei, y sobre todo el interés que ha tenido en todo momento después de la llegada de Pedro Sánchez, el ejecutivo socialista actual, el gobierno actual en España, por favorecer a esa empresa china, de capital chino, de tecnología china, para que se hiciese cargo de una serie de contratos y de licencias aquí en España. Casi todos sospechábamos que podía estar la mano negra de Zapatero detrás como lobista interesado. Lo que no podíamos sospechar es que efectivamente esto formase de una trama muchísimo más grande, en la que se aprovechaban pues precisamente esa ascendencia del expresidente Zapatero para lograr una serie de favores obraron para privilegiar, para buscar atajos o para favorecer frente a otras empresas o a otros competidores en el mercado a determinadas sociedades, a determinadas mercantiles que estaban implicadas en esa trama, en la que, quiero recordar para los oyentes argentinos, que en una parte del auto que ayer conocimos del juez instructor, del juez que está llevando adelante estas investigaciones en la Audiencia Nacional Española, José Luis Calama, decían dos directivos de la aerolínea, una palabra muy fea, uh-huh, aunque sea pagando un poquito, y se referían a que iban a conseguir grandes licitaciones, grandes adjudicaciones, aunque fuese pagando, es decir, aunque tuviesen que para ello utilizar mordidas.
0: Uh-huh. Ahora, te digo, estuve siguiendo hasta donde pude, porque bueno, los horarios son complicados, el pleno hoy, ahí en las Cortes. Sánchez se fue rápidamente del lugar, muy rápidamente, y no lo vi a Bolaños haciendo caritas de autosuficiente o de vivillo cuando lo impetraban hoy. Evidentemente, bueno, esta vez el tiro les entró.
2: Esto pone muy en jaque al gobierno de Pedro Sánchez. Es verdad que ellos daban por amortizada la corrupción en sede doméstica, digamos a menor escala, que era ese caso PSOE que está salpicando pues al ex secretario general el secretario de organización del Partido Socialista, José Luis Ábalos, como sabes, en prisión provisional, pendiente de que se dicte una sentencia por presuntamente otorgar los contratos de mascarillas en pandemia a una empresa que luego le pagaba a él determinados favores en efectivo o en especie, o incluso el de Santos Cerdán, que fue el sucesor de José Luis Ábalos, no en el Ministerio de Transportes, pero sí en la Secretaría de Organización de los Socialistas Españoles, que también está a la espera de sentarse en el banquillo. Ellos creían que eso ya estaba de alguna manera saneado. Habían puesto un cortafuegos en Santos Cerdán y en José Luis Ábalos y respiraban más o menos tranquilos, porque es verdad que sus socios de legislatura pues estaban dispuestos a apoyarles en esto como que fuese algo totalmente aislado. Claro, la cuestión cobra una dimensión mucho mayor y por eso yo hacía hincapié en el aspecto transnacional de esta corrupción de Zapatero, porque ahí es mucho más complicado salir airoso, especialmente cuando sabemos que hay varios de los cabecillas de la trama narcotráfico, narcoterrorismo, petróleo, oro venezolano, que han sido extraditados a Estados Unidos y que también están contando cosas que podrían salpicar, por supuesto, ese papel de influyente de Zapatero en la izquierda internacional a nivel geopolítico y sacando tajada de ello. Y me estoy refiriendo ya no solo al deportado Hugo el Pollo Carvajal, que salió de España, donde se había refugiado y se había operado incluso para parecerse lo menos posible a su aspecto anterior hace unos años, que está cooperando con la Fiscalía de Nueva York y con la administración Trump, con la administración del Tesoro, pero también me estoy refiriendo al propio Nicolás Maduro, que como sabemos fue entregado por el propio régimen. Todo el mundo sospecha que ahí hubo una especie de pacto con Delcy Rodríguez y su hermano Jorge para salir ellos indemnes. Y hace unos días, nada menos que Alex Saab, que era otra de las cabezas visibles de ese régimen, que se encargaba del Ministerio de Industria venezolano, que por lo tanto también seguramente están tratando de encontrar acuerdos o mejoras en su futuro judicial a través de dar información que, insisto, podría salpicar a José Luis Rodríguez Zapatero.
0: Bueno, veremos cómo sigue. Te libero porque sé que son días absolutamente intensos los que están atravesando, los compartimos desde aquí. Y quiero ser preciso en lo que te dije. Por supuesto que, como bien dice la ley, tanto en España como en Argentina, no es el monto, es el delito, es el hecho, por supuesto que es así. Lo que quiero decir que me impresiona mucho, mucho realmente, porque, por ejemplo, ahí en Madrid está viviendo Matías Tombolini. Matías Tombolini fue funcionario del gobierno de Sergio Massa, está involucrado en una causa, se llama la causa Cira, que eran negociados con los permisos de exportación e importación, y el estimado de los colegas que siguen este trabajo, desde Capital Federal, están hablando del orden de 15.000 millones de dólares. Por eso te decía que acá las cifras son de espanto, realmente, de espanto.
2: Sí, sí, sí, son catastróficas. Espero que aquí no lleguen a tanto, pero desde luego ya son muchas causas de corrupción, Jacobo, que si las vamos sumando y si superamos esos 1.000 millones de euros de los ERE de Andalucía, si sumamos la causa de corrupción que está afectando ahora al Partido Socialista, no hemos entrado en la financiación ilegal ni en la causa de hidrocarburos, que son miles de millones también, claro, en IVA defraudado al fisco. Quizás nos acerquemos, si bien efectivamente las estas son cifras de espanto.
0: De espanto, sin duda. A la distancia, un cariño. Gracias por tu tiempo y la ilustración de estos temas. Muy amable.
2: Un abrazo para todos. Gracias.
0: Bueno, María Jamardo, periodista del diario El Debate, jefa de la sección tribunales, viene haciendo junto con un colega de un apellido llamativo, Estrambasaguas, un trabajo fenomenal. Acá me dice Sergio, me dice, los jueces no dejan de ser empleados públicos. Sabés mejor que yo que el Estado no hay patrón, podés laburar como quieras y no, prácticamente no hay consecuencias. No hay consecuencias, jamás hay consecuencias, estamos de acuerdo. Lo que intento hacer es remarcar esto, no diciendo que va a cambiar por mi palabra, diciendo que como sociedad debemos sostener una idea de pedir devolución por lo que damos, ¿sí? Y lo que damos son mucho dinero en impuestos que pagamos. En Argentina, el que cree que no paga impuestos realmente está muy equivocado. Y me parece que estoy a todo derecho de poder poner el acento sobre esta cuestión. Ya seguimos.

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6: Bueno, les quiero contar, la justicia rechazó el pedido de Hugo Sigman para declarar por Zoom desde España, postergó su indagatoria por el caso vacunas, deberá presentarse de manera presencial el 29 de mayo. Hugo Sigman debía estar puesto a derecho en el día de ayer, cosa que no ocurrió en definitiva. Esta es una causa, que en su momento el juez Lijo había mandado archivo, entendiendo que, decía él, no había elementos suficientes. Estornelli, que es el fiscal, apeló esa decisión del hijo a la Cámara. La Cámara dijo, no, mire, acá hay elementos de sobra para investigar. Recordemos que Sigman era quien iba a fabricar la vacuna de AstraZeneca. Existe una convicción, hay una línea que dice que entre los objetivos de demorar la vacuna de Pfizer, tenía por criterio lograr que tanto Sigman con AstraZeneca como el laboratorio Richmond con la vacuna rusa, con la Sputnik, fueran quienes resolvieran sin participación del Imperio Americano la cuestión de la vacunación. Llevó a 130.000 muertos. Bueno, quiero volver a esto que estaba expresando ante ustedes hasta el momento que comenzó la conversación con María Jamardo desde Madrid, que tiene que ver con esta petición pública que ha hecho el Hospital Garrahan a la provincia de Buenos Aires. El Garrahan, obviamente, es un hospital que está en Capital Federal, es un referente de excelencia, y 70% de los niños que van y requieren de asistencia del Garrahan provienen de la provincia de Buenos Aires. Le están requiriendo la solución urgente y sostenible a la provincia de Buenos Aires, a Kreplak, al infame de Kreplak, a familias que desde el 2022 no reciben respuesta. Los pedidos pendientes al Banco de Prótesis de la provincia de Buenos Aires se acumulan desde 2022, crecen año tras año. Es crítico para chicos que en algunos casos necesitan la prótesis para poder movilizarse. El trámite mediante el cual se solicitan los insumos debe ser realizado por la familia de cada niño. Los padres atraviesan extensos procesos administrativos que la mayoría de las veces acaban en la nada. La provincia evita extender de forma escrita la negativa apelando a maniobras disuasorias para no pagar el costo público. La demora ya generó situaciones extremas. Pacientes que en la espera alcanzaron la adultez y no pudieron ser intervenidos dentro del hospital pediátrico, y otros que debido a la urgencia fueron operados con insumos pagados por la institución. Las autoridades del hospital manifiestan su profunda preocupación sobre el asunto y requieren a la provincia de Buenos Aires una solución urgente para garantizar las intervenciones y evitar que se afecte la salud de los pacientes. En la provincia de Buenos Aires no hay política de salud. La política de salud, y voy a ir con un término durísimo. El sistema de salud de la provincia de Buenos Aires ya se parece a Dayó. Se parece a un campo de concentración de exterminio. Eso es lo que están haciendo estos tipos. Estos tipos no tienen vergüenza. Haber organizado ayer un encuentro con intendentes para reclamar a la presidencia de la nación por el estado de la salud en la provincia de Buenos Aires. Recibieron millones de millones de millones durante los 4 años de Alberto. Millones de millones que venían de la plata que se quedaron de la capital federal, que no le correspondía, y plata que recibieron de ATN a espuertas. Lo único que han hecho es gasto político, o llamado gasto político, que quizás sea una expresión que no acompaña verdaderamente lo que efectivamente y debidamente debe decirse al respecto de este desarrollo de cuestiones. Como les señalé, como conversamos con María Jamardo, se está llevando adelante el pleno de las Cortes, así le llaman allí, día de control. Acudieron Pedro Sánchez, que se retiró muy prontamente, ha dejado a 2 de sus ministros, uno de ellos Bolaños, que es uno de los sujetos más patéticos que deben haber pisado la escena de la política española alguna vez en la vida, desde la recuperación de la democracia española, que siempre hace risitas, caritas, es un permanente inventor de disparates. Hoy no se reía. Y ha habido fuertes exposiciones de varios diputados, entre ellos el líder de Vox, también nuestra compatriota Cayetana Álvarez de Toledo Peralta Ramos, y también de la actual vocera del grupo del Partido Popular. De eso lo vamos a estar compartiendo. ¿Tenés alguno de esos? ¿Los 3 tenés? Bueno, vamos con el primero que te pasé, que es la vocera del Partido Popular.
2: Señor ministro, usted miente. Hay miembros del Consejo de Ministros que han dicho que hay lawfare en este país. Deje de mentir. Mire, yo le he traído el auto completo. Página 27, Zapatero lideraba una organización criminal. Página 54, Zapatero recibía beneficios de esa organización criminal. Página 55, mandó crear una empresa en Dubái para llevar los beneficios y que no pasaran por el gobierno de España. ¿Todo esto es lawfare, señor ministro? Zapatero hoy no estaría imputado si Sánchez no hubiera puesto el gobierno a su servicio. Y yo le pregunto, si el auto acredita que la SEPI recibía presiones, que los empresarios sabían que iba a haber un rescate antes de que el Consejo de Ministros lo aprobara, si el auto acredita que Zapatero se reunió con Escribá y que después Escribá eliminó las deudas que tenía Plus Ultra para que pudiera ser rescatada, la pregunta es muy sencilla, señor ministro. ¿Quién le dijo que sí a Zapatero? ¿Quién descolgó el teléfono? ¿Quién dio la orden de quitar y retirar las deudas a Plus Ultra y quién dio la orden de rescatar Plus Ultra? Usted ahora puede insultarme y atacarme, llamarme imbécil incluso, como hace el ministro Puente. Pero ustedes van por los pasillos del Congreso como el rey desnudo. Todo el mundo conoce sus mentiras y han salido a la luz todas sus vergüenzas. Pedro Sánchez no vino a acabar con la corrupción, vino a taparla y a protegerla desde el gobierno. Y Zapatero no es el profeta de la paz. Es una persona que ha negociado incluso con la pobreza de los venezolanos. No les queda nada, señor ministro. Se acabó el relato. Desde luego que se acabó la superioridad moral. Este gobierno está acabado. Agonicen cuanto quieran. Los votos les van a echar de la corrupción y de la incompetencia de este gobierno. Muchas gracias.
6: Bueno, este fue uno, como dije, de varios. Tenemos más para compartir. Lo haremos en el decurso de la próxima hora. Aquí hoy surge como un dato muy fuerte. Zapatero se reunió 3 días antes de su imputación con un emisario del Partido Socialista Obrero Español que le alertó que habría registros. Tema delicado, si esto se comprueba de manera efectiva. Primero porque habla de una filtración que surge de la propia estructura judicial. Segundo, porque habla de una filtración que bien podría surgir de la propia Guardia Civil, y el interrogante es si esto ocurrió, si estaría toda la documentación que tiene que estar en esos allanamientos, ¿no? Así que bueno, un tema que todavía tiene muchísimo, pero muchísimo para dar. 7:58 minutos, estamos en la 99.9, transitamos esta mañana con una sensación térmica de 8 grados, el cielo parcialmente cubierto, los vientos del sudoeste a 12 kilómetros en la hora.
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0: Bueno, continuamos, es la hora 8:01. Mi amigo Miguel Ángel, que nos está escuchando desde La Plata, dice temperatura en La Plata 5 grados, sensación térmica 3 grados. Y está, hoy para a los pelados hay que aconsejarle que se pongan gorra, porque si no, o algo que les cubra la cabeza, si no, medio complicado el tema. Muy bien, continuando con el desarrollo de la información, hacemos un prieto repaso, siendo la hora 8:01 en el territorio nacional de la República Argentina. Hoy, bueno, más allá de las cosas cotidianas, que las minucias, si este escribió un tweet, si el otro no lo escribió, si alguien tiene un ghostwriter y escribe en nombre de ese, etcétera, etcétera, etcétera. Entre las cosas que pasan en la República Argentina, les quiero contar una que tuvo un impacto fenomenal y que habla mucho de lo que está pasando en todo este tema, toda esta variante que estamos viendo de cómo se está desarrollando la economía. El Hot Sale 2026 dejó números récord para el comercio electrónico argentino. La ciudad no quedó al margen de la tendencia. La Cámara Argentina de Comercio Electrónico indicó que la mitad de las empresas participantes vendió en apenas 3 días, lo mismo que en 3 semanas, a más de actividad habitual. Referentes del sector en la región atlántica remarcaron el crecimiento sostenido de compras digitales y protagonismo de los consumidores locales. La facturación total del evento fue de 673 mil millones de pesos. Repaso la cifra: 673 mil millones de pesos, lo que representa un incremento interanual del 19% con respecto a la edición anterior. Se registraron más de 6 millones de órdenes de compra y el ticket promedio fue de 109.780 pesos. La mitad de las empresas vendieron 3 veces más o más en relación al mes de abril. Es comparable a un fin de semana largo para Mar del Plata, por la inyección de dinero que se genera en poco tiempo. Estamos en una etapa en donde el comercio electrónico atraviesa una etapa de fuerte consolidación, llevando a, entre otras cuestiones, a que crezcan empresas del interior. El 30% de las compañías participantes estaban fuera de Buenos Aires. Hoy casi todos los comercios tienen o están por tener una tienda digital, al tiempo que, por supuesto, vemos la contracara. En estos días ha habido muchos artículos publicados sobre la situación, por ejemplo, en la avenida, en la avenida, estamos hablando de Juan B. Justo, ¿no? Juan B. Justo, lo poco que está quedando es de aquellas empresas que tienen local propio. En general, hay un serio problema con el tema de los alquileres. Estamos viendo un proceso muy similar en la peatonal. La peatonal necesita una resignificación. Voy a volver a citar algo que he planteado hace mucho tiempo. Yo creo que la peatonal, así como hay otros, hay ejemplos en el mundo, hay que techarla. No como me dijeron una vez, pero ¿y el sol? No estoy hablando de hacer techo de teja, de 2 aguas, no. Estoy hablando de hacer... Hoy hay, por ejemplo, una empresa en Mar del Plata que hace unos trabajos excepcionales. Recomiendo ver, por ejemplo, cómo se hicieron las nuevas naves del Club Once Unidos. Ahí se pueden dar cuenta y además se hace con industria local. Hacer una resignificación profunda de la peatonal, poner un código en cuanto al tipo de comercios que tienen que estar, etcétera, etcétera, llegar a algún acuerdo con los dueños del body shopping, ¿no? Alguna licencia especial para construir ahí un par de torres, hacer otra cosa, hay que cambiar eso, sumarlo al planteo que ha hecho el concejal Diego García cuando dice, bueno, hay que llegar a un acuerdo para terminar con el tema del Bristol Center. Bueno, pero para eso hay que tener vocación política, hay que tener amor por la ciudad, hay que tener una mirada abierta, etcétera. Lo que vamos a ver en materia de cierre de locales en estos meses se va a agudizar y mucho. ¿Por qué? Y bueno, porque la venta en locales está cayendo, va a caer cada vez más. En la medida en que la renovación poblacional va incorporando al consumo a los más jóvenes, estos ya están, han hecho sus movidas en el mundo digital desde pequeños y por lo tanto van a seguir buscando en eso, en ese aspecto, la referencia, etc. Esto es un tema presente. Bueno, por otro lado, y en las cuestiones importantes de estas horas, mañana va a haber una reunión de los de las cámaras que agrupan a los contadores públicos con el ministro Caputo, una reunión que tiene un sesgo muy importante. Por otro lado, Arca no apelará más en juicios previsionales y los jubilados con sentencia a favor dejarán de pagar ganancias. El organismo tributario cambia su estrategia, entendiendo que generaba mucho gasto fiscal, no implica una exención automática para los que ya pagan. Son cerca de 130.000 jubilados que pagan ganancias. La verdad que es un delirio la Argentina. En términos prácticos, el efecto concreto será el de acortar los procesos de juicios previsionales. Arca tuvo históricamente la obligación de apelar hasta la última instancia posible. Podrá desistir de la apelación, tanto en casos de fallo de primera instancia o de cámara. Una fuente que conoce el modus operandi de Arca sostuvo que el fisco incluso podría dejar de pulsear en la justicia tras una sentencia de primera instancia. Sería extraordinario. Además, sería extraordinario que el gobierno nacional comience a pagar los juicios que ya están ganados en la Corte y que desde que asumió Alberto Fernández nunca más se pagaron. Si bien ahora hay algunos que hacen asesoramiento para temas jubilatorios en la televisión, no hay partidas en el presupuesto nacional para esto. De revisar la Cámara en cuestión, tiene jurisprudencia suficiente de haber confirmado fallos desfavorables de esta naturaleza. La decisión de Arca de dejar de apelar los fallos vinculados al cobro del impuesto a las ganancias sobre jubilaciones tiene como principal antecedente el histórico fallo García María Isabel contra AFIP, dictado por la Corte en marzo de 2019. Allí el máximo tribunal declaró la inconstitucionalidad de los artículos de la ley de ganancias que alcanzaban haberes previsionales de la demandante jubilada de 79 años con problemas de salud. Los descuentos por el tributo llegaban a representar hasta casi un tercio de los ingresos. En dicho fallo, Rosati, Lorenzetti, Maqueda y Elena Highton de Nolasco sostuvieron que el principio de igualdad previsto en la Constitución impide aplicar categorías tributarias que desconozcan situaciones de vulnerabilidad. La Corte señalaba que el envejecimiento y la discapacidad son causas determinantes en la vulnerabilidad, ya que implican mayores gastos, afectan la capacidad contributiva real de las personas mayores. El tribunal ordenó reintegrar las sumas retenidas a la jubilada demandante, dispuso que hasta que el Congreso legislara sobre un régimen específico para jubilados vulnerables, no podría efectuarse descuentos por ganancias sobre la prestación previsional. En ese escenario, Arca entiende que hay suficiente jurisprudencia para cambiar su estrategia jurídica, dejar de apelar de manera recurrente este tipo de fallos. Lo que sostiene el Estado en este caso es que no modifica la ley de ganancias ni crea una exención automática, lo que hace es cambiar la estrategia judicial del organismo. Esto lo aseguran distintos actores y conocedores de la cuestión tributaria, ¿no? Así que bueno, veremos qué es lo que pasa con eso. Realmente también sería bueno que haya una ley que enmiende todo esto, ¿no? Veremos entonces cómo va toda esta cuestión. Por supuesto, acá me apuntan que no hay un fallo que abarque a todos y obligan a iniciar el proceso. Bueno, en este sentido, justamente, así como ocurrió en su momento con la caída de la convertibilidad, que hubo un fallo que abarcó absolutamente todo, y generó un momento muy, muy, muy, muy especial en ese punto. La Corte, ahora más tomando en cuenta todo esto, podría aplicarse a resolverlo. Seguramente que tiene más de un caso para tomar como caso testigo, ¿no? Lo cual estaría bueno y sería correctísimo. Sumémosle a esto, que por lo menos los que conocen del tema dicen, entienden y sostienen que las liquidaciones, prácticamente todas las liquidaciones, están hechas con un mecanismo que siempre tiende a la baja de valor de lo que auténticamente correspondería. Bueno, por otro lado, esto la verdad que yo lamento por ustedes que haya una generalización del tema este de lo que es un continuum puterium, ¿no? Porque es que este dijo, que el otro dijo, que el gobierno está en crisis por esto. La verdad que ayer hubo una declaración del presidente en una entrevista en un canal de streaming, dijo: miren, la verdad, Santiago Caputo es mi hermano de la vida, Martín Menem es un hombre clave y necesario, y mi hermana es mi hermana, ¿no? Veremos de qué viene todo esto. Mirá vos. Una decisión que complica, habrá que ver si efectivamente complica, habrá que ver el nivel de frío que tendremos en este tramo que viene del invierno, junio, julio, parte de agosto. Hay una situación que tiene que ver con el precio de la energía. Se sostiene que habría un aumento en el costo de la energía eléctrica y por ende de los subsidios que habrá que pagar en los próximos meses, toda vez que la Secretaría de Energía decidió quitar al Estado del medio en las importaciones de gas licuado para que vuelva a ser el sector privado el que tenga a cargo la gestión de compra y venta del combustible necesario, digamos, para sostener el ritmo cuando están los mayores impactos de frío. Hubo ofertas de los comercializadores Naturgy y Trafigura. Tras un desempate, la empresa española ganó la licitación con un precio de 4.51 por millón de BTU, unidad de energía térmica, que incluía costo de remolque, agenciamiento marítimo, uso de la terminal de Escobar, regasificación, etc. El secretario de Coordinación de Energía y Minería dio de baja el proceso porque había recibido previamente un informe técnico de Enarsa en el que se calcula que el costo de la operación tendría que estar en torno a los $3.50. Probablemente eso se hizo antes del impacto generado por la situación en el estrecho de Hormuz. La semana pasada el sector energético subastó la compra de 9 cargamentos de gas licuado para junio y Enarsa notificó que los costos asociados a la regasificación y el resto de los servicios será de 5.16, es decir, $1.66 más caro. A ese valor se suma el costo propio del gas licuado, que ronda los $16 antes de la guerra de Medio Oriente, el precio estaba en $9. Ahí está la respuesta, me parece que no hay que ser demasiado inteligente para darse cuenta por dónde pasan las cosas. 8:13 minutos.
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0: Bueno, muy bien, continuamos. Esto que les voy a comentar surge de unas expresiones que ha vertido el ministro Sturzenegger. Dice Sturzenegger: Chaco se convertirá en otra Rosario, se viene la reforma de la ley de cabotaje para mejorar la navegación de los ríos y abaratar fuerte los costos logísticos. Productores madereros de Corrientes y Misiones transportando por el Paraná tendrán 15 puntos menos de costo. 300 camiones recorriendo 1000 kilómetros quemando gasoil hasta Zárate versus 10 kilómetros hasta el puerto del Dorado en Misiones. El productor agropecuario del norte va a descargar en Barranqueras, Chaco, en vez de tener que ir hasta Rosario. Es como bajar un 8% adicional las retenciones. Bueno, que todo esto se ponga en marcha y que todo esto esté y sea, sería fabuloso. Los que siguen lo que se llama las mediciones de alta frecuencia en el tema precios están hablando de una inflación para el mes de mayo del orden del 2%. Veremos a la hora de la verdad si esto es así. Por otro lado, y en relación a lo que está aconteciendo, vamos a ir con este tema. Está en línea Javier Durán, es cofundador de Apertus, consultor y director de la Comisión Atlántica de la Cámara de Comercio Electrónico, y tiene que ver con algo que yo hice unas referencias en el bloque anterior, que es la cuestión de qué ocurrió con el hot sale. Javier, buen día, ¿cómo va?
2: ¿Cómo andas, José Luis? ¿Cómo les va a todos?
0: Bien, y qué sé yo, como... Viste, hay de todo como en botica, según como te toque, ¿no? Algunos más, otros menos. Parece ser que los que están en el comercio electrónico están en el punto justo de lo que es hoy la opción de cómo adquirir o cómo comerciar en la Argentina, ¿no?
2: Sí, la realidad es que, bueno, el hot sale siempre lo comparo con un fin de semana largo para Marvel, ¿no? De una sección mayor de económica, bueno, el hot sale... En esta edición, una cuestión bastante llamativa, es que los tres días los comercios vendieron más que tres semanas de abril, que fue bastante llamativo, ¿no? Fueron 11, 12 y 13, y en volumen vendieron, y en facturación, más que tres semanas de abril. Fueron 673.000 millones lo que se facturó, 6 millones de órdenes de compra, que es un 5% más de volumen en órdenes de compra, y un ticket promedio de 110 mil pesos. En esas cifras anduvieron. Sí, el comercio electrónico en Argentina viene consolidándose ya hace muchos años, pero ya el año pasado, con el cierre de los datos que teníamos de la encuesta que hizo CASE, teníamos 25 millones de argentinos comprando de manera digital. Se sumaron el año pasado, y para esta altura debe haber por lo menos un 50% más, 1.300.000 personas que adquieren productos por internet.
0: Bien, ese crecimiento está vinculado a... A ver, yo lo que observo es esto, ¿no? Es decir, Mar del Plata, vemos que hay un set de medios que permanentemente te muestra la foto de los locales cerrados, la situación de crisis de tal avenida, de tal lugar, etcétera, etcétera. Cuando conversás con los comerciantes en general, la mayor parte de los locales que cierran es porque no pueden renovar el contrato de alquiler, sumado a la baja de ventas, etcétera, etcétera. Esto tiene que ver con que las nuevas generaciones que se van incorporando al consumo, generando su propio ingreso y decidiendo su propio consumo, están totalmente orientadas al consumo digital, entre otras cosas.
2: La realidad es que sí, de lo que es tienda física, nosotros no tenemos datos certeros porque la CASE se dedica a reunir datos de tienda digital. Pero sí, la realidad es que, por ejemplo, 8 de cada 10 personas que van a tienda física primero también lo consultaron virtualmente. O sea, es una modalidad, creo que en cuanto a costos, bueno, desde Apertus yo me dedico justamente al empleo, pero en cuanto a costos... Creo que la gran diferencia, cuando hablamos de los cierres, porque el e-commerce también tiene muchísimos costos. Hay un tema de ingresos brutos de donde emitís a la provincia que recepciona. Hay costos de logística, costos de depósito, de empaque, de marketing para posicionar tu producto y que sea tu vidriera digital. Eso tiene un costo. Y la tienda física tiene los costos tradicionales que ya conocemos. Creo que la gran diferencia es que el e-commerce está abierto 7x24, 365 días del año, y la tienda física tiene un límite horario. Y el perfil del consumidor, sí, es verdad, más joven, por ahí compra en cualquier horario. Fíjate que en este hot sale, el 94% de las compras se realizaron de dispositivos móviles. Solo el 7% fue de computadoras, por lo cual hay una tendencia. También estamos frente a un consumidor este año mucho más analítico que años anteriores, claro. Una compra más compulsiva para quizás ganar la inflación y demás. Este año la persona analiza, revisa los sitios, preguntó mucho en este hot sale en el Saybot, que es un chat con inteligencia artificial que hot sale puso con el fin de que las personas den mucho más rápido con la oferta, antes en vez de navegar y demás. Entonces estamos frente a un consumidor más analítico, que compra revisando y llega a la compra con mucha data, ¿no? Pero lo que pasa es que antes esta cosa de caminar en los... señora camine, ¿no? de ver las ofertas, eso ya lo haces scrolleando con el celular. Entonces, desde la comodidad de tu casa, vos comprás. La verdad que fueron buenos números de Hot Sale, porque se mantuvieron muy arriba como el año pasado. Por ahí la diferencia está en ciertos ciertos rubros que cambiaron o que nos sorprendieron de cómo les fue y demás.
0: ¿Cuáles serían esos rubros?
2: Mira, en cantidad de unidades vendidas, estuvo primero alimentos y bebidas, que también fue una sorpresa del cierre del año pasado. En el top 10, alimentos y bebidas, primero aparece pasajes y turismo, en lo que es 2025, de alimentos y bebidas se ubicó segundo. Y no hablamos solamente de delivery, sino que estamos hablando del sector supermercadista, o sea, alimentos y bebidas que te los traen a tu casa. Y en este caso salió primero en volúmenes de venta en el wholesale, se mantuvo igual en lo que tiene que ver con cantidad de unidades. Segundo estuvo productos de cosmética, cuidado personal, que se elevó en un 6%. Tercero, herramientas de construcción, que elevó en un 2%. Electrodomésticos, aires acondicionados, se mantuvo. Y hogar, muebles y jardín, que elevó un poquito la cantidad de unidades, estuvo como quinto. Y después, en volumen sí de facturación, que tiene que ver con volumen de dinero movido, digamos, por ese rubro, se mantuvo igual que el año pasado, pero el número uno es electrodomésticos, aires acondicionados, y número dos, electro, audio, video y TV, que era esperable, estamos a puertas del Mundial, que incrementó un 2%. Pasajes y turismo en volumen de facturación un 3%, alimentos y bebidas aumentó un 6%, quedó un cuarto, y elementos de computación quedó en quinto lugar. En volumen de facturación.
0: Bien. Bueno, yo te digo, acá tengo oyentes que me dicen es más bajo el precio, es decir, que entienden. También conozco muchos que hacen el ejercicio de mirar un precio X en un rubro X en Mar del Plata y al mismo tiempo hacer la consulta digital. Ya no hablo de jóvenes, hablo de adultos, adultos mayores. Es como que está ya mucho más entrenada la sociedad frente a esto, ¿no?
2: Sí, desde CASE, bueno, junto con la UBA, la Facultad de Sociología, nosotros hacemos una certificación constante de todo lo que nos llega respecto a si este precio se subió durante el hot sale, si estaba más caro o no, por lo cual hacemos este chequeo. Pero sí estamos frente a un consumidor, como vos decís, mucho más analítico, que ve la oferta, que ve si hay alguna combinación con bancos. Hoy el e-commerce en Argentina está realmente muy maduro en cuanto a la logística, sobre todo nos pasa en Mar del Plata, pero en Amber 30% de los productos que se piden llegan en el mismo día, las claro. horas que lo pedís, y en Mar del Plata muchísimos productos te llegan al otro día. Sí. Entonces, en lo que tiene que ver con logística, de verdad se
0: ha crecido,
2: se utilizó mucho, y además hoy hay cuotas sin interés y el hot sale ofreció descuentos que porcentualmente, si nosotros ya arrancamos el primer día y el descuento del año pasado había sido un promedio del 30%, ya el primer día de hot sale, el 11, el descuento ya era del 34%, o sea, era un descuento mayor. Además de las cuotas, además de lo que tiene el e-commerce en estos últimos años, que está muy, muy ágil, es la posibilidad de devolver el producto o cambiarlo. De la misma manera que te llegó, va de vuelta y vuelve el tase que querías o lo que sea, ¿no? Entonces, realmente se empieza a parecer mucho a la tienda física. Pero insisto, 8 de cada 10 personas que fueron a tienda física chequearon de manera digital, pero son personas que eligen tocar el producto, verlo y demás. Yo soy de esos, ¿no? También, o sea, compro por internet, pero hay ciertos productos que me gusta ir a verlos, me gusta que me atiendan, me gusta que me cuenten, qué sé yo. Son experiencias diferentes.
0: Sí, también me parece que todo eso, digamos, yo aquí trato de empujar la idea, ¿no? Que quien está en el comercio físico tiene que mirarse y reinventarse, digamos. La idea del comercio físico, en donde simplemente pongo el producto, abro la puerta y espero que entren, es como que cada día funciona menos.
2: La realidad es que el comercio físico también debe seguir estrategias de marketing para poder llegar a los consumidores, al igual que lo hace una tienda netamente virtual, ¿no? Que nació como virtual. La CASE tiene más de 2.600 socios y está constantemente capacitando, generando webinars, dando herramientas a los socios para traerte nuevas plataformas de pago, para contarte hacia dónde va en relación al marketing, para que posiciones mejor tu producto, en conectarte dentro de ese ecosistema, y por ahí al comerciante quizás no lo hace tanto porque supone que al comerciante físico, ¿no?, que no lo necesita. Hoy creo que la gran parte de esos 2.600 socios que tiene la CASE tienen también tienda física, pero lo que hicieron es generar como un rulo, porque la tienda física muchas veces, como te digo, termina siendo vidriera de la tienda virtual. Primero vas, miras el producto, lo tocas, te cuentan un poco, y cuando estás tranquilo en tu casa, te quedas dando vueltas, lo compras quizás con una oferta o en el hot sale, que pasó un montón, y viceversa, ¿no? Uh-huh. Primero lo ves en la tienda virtual, y ya te digo, 8 de cada 10 lo vieron primero por ahí, y después fueron al comercio y lo adquirieron porque querían probárselo, querían mirarlo, qué sé yo. Pero digo, uno funciona como vidriera del otro, y este concepto de omnicanalidad, en donde vos tenés un stock físico, un stock virtual, hoy los ERP, que son sistemas de facturación en los comercios integrados con e-commerce, esto lo hacen muy sencillamente. Vos, no sé, vendés macetas, justo tengo una maceta enfrente, ¿no? Vendés macetas y descontás algo del stock, y vos sabés que lo descontás de un stock que es físico, otro que es virtual, que es virtual, que está en otra parte como un depósito en donde salen los productos, claro, para la parte de e-commerce. Toda esa logística está, hay muchas empresas que ayudan a los comercios a poder salir de manera virtual y comercializar digitalmente. Hay muchos comercios físicos que todavía no lo hacen. Bueno, los aliento a hacerlo, los aliento a acercarse a la casa, porque hay un montón de profesionales que los pueden ayudar a cómo salir digitalmente. Ten en cuenta también que de este hot sale, fueron más de 800 empresas, 48 eran pymes, uh-huh, porque también para que no creamos que eran todas grandes marcas con, uh-huh, mucha espalda, y no, sí, 48% eran pymes, y del 100% de los que participaron, 30% eran empresas que no eran de provincia de Buenos Aires, que también habla de este sentido federal que tiene el hot sale, de poder dar la oportunidad a emprendedores de otros lugares,
0: claro,
2: a que puedan comercializar. Dentro de las provincias, Buenos Aires, Córdoba, Rosario, Salta y Tucumán, concentraron el mayor nivel de compras.
0: Bien, bueno, buenos datos para saberlo, porque esto es parte de lo que ocurre, y no está bueno, por lo menos pretendemos ante esta audiencia, que pase como desapercibido, como un mero dato frío. Te agradezco mucho el tiempo y la ilustración que nos has dedicado, Javier, ¿eh? Buena jornada.
2: No, por favor, a ustedes por contactar, un abrazo grande a todos.
0: Bueno, Javier Durán, cofundador de Apertus Consultora, estos son los datos, ¿no? Una movida económica fenomenal que demuestra que lo que se está buscando es oportunidad, precio, ¿sí? Oportunidad, precio. Me gustaría cerrar este bloque escuchando a Cayetán Álvarez de Toledo, Peralta Ramos, dirigiéndose al impresentable del ministro Bolaños, un tipo que es, bueno, una auténtica porquería, pero en jornadas tremendas, intensas, en España, frente al auto de procesamiento del ex primer ministro José Luis Rodríguez Zapatero.
10: Mire, señor Bolaños, Zapatero tiene derecho a la presunción de inocencia, faltaba más, como capo Paco Camps, como el hermano de Ayuso o como Rita Barberá, a la que ustedes destruyeron. Pero Zapatero tiene una trayectoria, efectivamente, y hoy conviene recordarla. Zapatero es el mentor de Sánchez, la matriz de la degradación española. Inauguró la política del muro, el pacto del Tinel.

0: En el poder. El talante era una máscara, una tapadera de la peor corrupción, la que degrada la democracia y socava la nación. Pero había más. Y ahora empezamos a saberlo. Según la justicia, corrupción económica. Oro, divisas, petróleo, tráfico de influencias. ¿Influencias sobre quién, señor Bolaños? ¿Sobre el señor Feijóo? ¿Sobre Abascal? ¿O sobre quién maneja el dinero público? Es decir, sobre ustedes. Sobre el señor Sánchez, como le he llamado, el Ultra Plus. Ahora se entienden perfectamente su empeño en blanquear a Delcy. Buscan blanquearse a sí mismos. Señor Bolaños, ¿y ahora qué? De sus socios poco cabe esperar, ya hemos oído aquí al señor Rufián. Les une a ustedes una ansia infinita de impunidad, ese gran regenerador. Peor lo tienen, me parece, los alcaldes y concejales socialistas. Toda España espera que convoquen elecciones ya, sería lo democrático y lo limpio. Pero vengan, aguanten un poquito más. Sánchez ya ha laminado el poder autonómico del PSOE. Le queda arrasar el municipal. 2.269 alcaldes socialistas se la juegan en mayo. A por ellos. Rematen la faena. Oblíguenles a pedir el voto para una trama criminal.
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8: Bueno, 8:34 minutos, estamos en la 99.9, llevamos adelante el desarrollo de la información en esta mañana de la ciudad de Mar del Plata. Bueno, está asomando un poquito el sol, ¿no? Quiero contarles, entre otras cuestiones, ustedes saben que durante mucho tiempo hemos tenido esta historia del Zócalo, ¿no? Recordarán que durante los 4 años de Macri, Bovelli y Pagano presentaban el Zócalo de la explosión del EVAX, ¿no? Todos los días. Antes, durante el gobierno de Fernando de la Rúa, había sido el tema del riesgo país. Bueno, ahora encontraron una nueva, que es el monitor de precios. En fin. Bien, está en línea Ana Gorodish. Ana, buen día, ¿cómo estás?
9: Hola, ¿qué tal? ¿Cómo están?
8: Bien, bien, muy bien. Vos y Martina Bellomini han desarrollado una inteligencia artificial que tendría todos los números, digamos, para cambiar la llamada lucha contra el cáncer. Contanos un poco cómo desde la bioingeniería

0: día se interesaron en este aspecto y hacia dónde está este logro de ustedes y cuándo será, además de algo que evidentemente es un proyecto logrado, el camino hacia un instrumento práctico de detección en la vida cotidiana.
1: Bueno, muchas gracias por invitarme. Bueno, ojalá esto sí tenga un impacto muy positivo. Lo que nosotras hacemos desde la bioingeniería es hoy el camino de todo esto comenzó como una tesis de grado hace ya un poco más de un año, dos años casi, en donde nos dimos cuenta que hoy el camino de un paciente con cáncer, digamos, si bien el momento de la detección, en donde efectivamente se confirma el cáncer, es muy terrible, lo que viene después, por ahí, es inclusive peor, porque es el momento en donde se tiene que elegir cuál es el mejor tratamiento. Hoy en día hay tratamientos espectaculares, muy novedosos, que tienen un mucho mejor pronóstico, pero que la forma de administrarlos es primero entender cómo es ese tumor, digamos, cuál es el perfil molecular del tumor, para poder determinar cuál es la mejor droga o cuál es la mejor terapia para ese paciente. Y lo que pasa hoy en día es que para poder caracterizar al tumor de esta manera se requieren estudios en laboratorios con insumos biológicos, personal supercapacitado, equipos costosos, y por lo tanto son diagnósticos que no están disponibles en todos los centros. Y entonces pacientes o no reciben estos diagnósticos y entonces se les da un tratamiento que no es el óptimo para ellos, o por ahí esperan uno o dos meses hasta obtener estos resultados, que puede impactar muy negativamente en el pronóstico y en la respuesta al tratamiento, pero que igualmente en cualquier escenario, para un paciente con cáncer, cada día de incertidumbre, de no saber qué va a pasar, cuál va a ser el tratamiento, la verdad es horrible. Entonces, nosotras, con el advenimiento de todas estas tecnologías de inteligencia artificial, vimos que hay un gran potencial de desarrollar diagnósticos más rápidos y más económicos, que aumenten la accesibilidad. Entonces, puntualmente lo que nosotras hacemos es analizar imágenes de biopsias tumorales. La biopsia la tiene todo paciente con cáncer, porque es lo que se utiliza en primera instancia para confirmar el caso de cáncer. Nosotros analizamos imágenes de estas biopsias y con inteligencia artificial detectamos en 5 minutos la presencia o ausencia de estos biomarcadores, que son los que van a después orientar el tratamiento. Y lo hacemos en tan solo minutos y a un costo muchísimo menor, porque no necesitas ningún insumo biológico, ningún otro equipo súper especializado.
0: Esto está enfocado por ahora fundamentalmente en cáncer de colon y cáncer de endometrio.
1: Sí, exacto.
0: Claro. Bien. ¿Cuál es el rol de Biogenar en este punto hoy del proyecto?
1: Biogenar es un laboratorio de anatomía patológica y estamos trabajando con ellos para, bueno, validar la herramienta. Vos me preguntaste en qué estadio estábamos y qué tan lejos estábamos de que esto se pueda usar en la práctica. Bueno, ahí Biogenar es clave, porque lo que nosotros necesitamos es poder demostrar la robustez de la tecnología y presentar toda la evidencia clínica para obtener las regulaciones pertinentes, y bueno, ahí estamos validando con Biogenar también.
0: Qué bueno, qué bueno. Además, entiendo también que hay una relación con la Fundación Garrahan, por un lado, que es un ente estadual, por supuesto, y también con el Laboratorio Roche.
1: Sí, eso, bueno, fue espectacular. El año pasado ganamos la iniciativa Transformar Salud, que es una iniciativa impulsada por la Fundación Garrahan y por Roche, en donde se impulsa la digitalización de distintas áreas de la salud, y junto con patólogas del Hospital Garrahan aplicamos con un proyecto para la detección de otro biomarcador para cáncer pediátrico. Y por suerte ganamos y estamos desarrollando ese proyecto, qué bueno, con ellas.
0: Qué bueno. Vos hacías, puntualizabas, digamos, en un aspecto que es el que tiene que ver con las esperas, ¿no? Cuando una persona enfrenta una situación de cáncer, realmente en muchos de los casos, algo que impacta enormemente y no precisamente a favor, son los tiempos, ¿no? Es decir, estaba pensando lo que le está ocurriendo, por ejemplo, en provincia de Buenos Aires, a mucha gente que no tiene hoy la cobertura que debería tener por la crisis de Ioma, y enfrentan una situación en donde tienen que ir a apelar judicialmente y demás, y estudios, y que el patólogo y que te quitaron, ¿no? Todo esto, sobre todo si además el desarrollo apunta a una baja sostenida de costos, realmente es impresionante.
1: Sí, totalmente. O sea, la idea es que este sea un diagnóstico de muy bajo costo, que puedan tener los laboratorios de anatomía patológica y que por ende más pacientes puedan acceder de manera más rápida y más eficiente al diagnóstico.
0: Bien. Ustedes el año pasado fundaron una startup.
1: Sí.
0: Bien. ¿Por qué?
1: La verdad, nosotras no venimos del lado emprendedor. Mm. Nosotras, bueno, somos ingenieras y todo esto surgió como una tesis. Y tuvimos la oportunidad de presentar el proyecto en el Congreso de la Sociedad Americana de Oncología, que es uno de los congresos de oncología más grandes. Mm-hmm. Y ahí vimos que lo que estábamos haciendo afuera se había empezado a desarrollar por ahí hace un par de años. Todavía no hay nada concretamente muy aplicado, pero sí hay mucho desarrollo. Y vimos que en Argentina y en general en la región había poco desarrollo. Y había una necesidad muy grande de tener diagnósticos así más rápidos y más uh-huh. económicos que aumenten la accesibilidad. Entonces volvimos a Argentina como completamente convencidas de que lo teníamos que llevar a cabo. Y encontramos por ahí en la startup una forma de llevarlo a cabo. Como nosotras no venimos del palo de la investigación o académico, fue lo que encontramos, era la manera, creímos en su momento, la teníamos más al alcance para arrancarlo. De nuestro lado nunca fue las ganas de emprender, digamos. Uh-huh. Surgió a raíz de decir, bueno, tenemos que llevar esto a cabo.
0: Bien, como dice la canción, la vida te da sorpresa. Felicitaciones, Ana, a vos y a Martina. Gracias por tu tiempo y la ilustración de este tema, ¿eh? Muy amable.
1: No, gracias a ustedes.
0: Bueno,
1: gracias.
0: Esta era Ana Gorodish, CEO de Cubia, dos jóvenes argentinas surgidas del ITVA. Voy a dar una precisión, el ITVA no es un ente estadual, es un ente privado, y lo hago porque fundamentalmente sobre este ingenio de ellas, esta preocupación humana de ellas y esta acción concreta, he visto posteos en X de algunos idiotas diciendo aguante la universidad pública y qué sé yo, cosa por el estilo, ¿no? Bien, 8:43 minutos.

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6: Bueno, continuamos, es la hora 8:45 minutos en el territorio nacional de la República Argentina, estamos en la 99.9. Vamos a conversar ahora con el senador nacional Maximiliano Abad. Maxi, buen día, ¿cómo va?
7: ¿Qué tal, José Luis? Un gusto grande conversar con vos.
6: Igualmente. Maxi, bueno, ayer hubo una acción, un evento, llamémosle, en el Senado Nacional Argentina. Tuve muchos llamados ayer por la noche de gente que estaba particularmente asombrada, una resolución de comisiones en conjunto, llevando adelante una idea que entiendo es tu impulso, de crear una nueva sala en la Cámara Federal de Mar del Plata. ¿Cómo es esto, digamos, en términos de algo que objetivamente es necesario, pero que todavía tiene pasos por dar, ¿no?
7: Es un tema que Mar del Plata necesita, que se viene trabajando hace mucho tiempo. Los propios camaristas Taza y Jiménez en muchas oportunidades hablaron sobre este tema, y el tema es la creación de una nueva sala en la Cámara Federal de Mar del Plata. ¿Y por qué esto en términos generales o conceptuales? Porque Mar del Plata necesita una nueva sala, ya que su competencia ha ido creciendo y tiene aproximadamente 40% del territorio de la provincia de Buenos Aires. Más de, el año pasado ingresaron 8.900 causas, la mayoría son vinculadas a temas previsionales y amparos de salud. Mar del Plata está por debajo de la cantidad de salas que tienen las demás jurisdicciones, Bahía, San Martín y La Plata. Pero además de todos estos datos concretos, lo más importante es que la sociedad reclama una justicia eficaz. Y solamente va a haber eficacia en la justicia si la justicia es justa y si la justicia es rápida. Si bien lo que seguimos todo el tránsito y el devenir judicial, sabemos que la Cámara trabaja muy bien, no solamente sus camaristas, sino también los empleados que van cumpliendo los objetivos que se van proponiendo, la verdad es que están desbordados, está colapsado por la cantidad de causas y por tener, ¿no es cierto?, dos de tres jueces en la única sala que hay, que en breve esperemos que se incorpore un nuevo camarista. Pero necesitamos que esto ocurra para tener la justicia eficaz.
6: Bueno, ahora, ¿esto tiene que ir al plenario del Senado y después bajar a diputados? ¿Cómo funciona esto legislativamente?
7: Ayer se hizo una reunión conjunta de la Comisión de Legislación y Presupuesto, obtuvo dictamen favorable por unanimidad de todos los que estábamos ahí, y ahora va a ingresar a la próxima al próximo plenario, que calculo que va a ser el día 28 de 3. Una vez que tenga dictamen positivo, que lo descarta, que va a ser así, va a la Cámara de Diputados. Bueno, y ahí nuevamente tendremos que trabajar para lograr que la Cámara sancione definitivamente este proyecto y se convierta en ley.
6: Bueno, yendo a otro orden, este sábado, sí, es este sábado, ¿no? Este sábado vas a presentar un libro que es La Cuestión Bonaerense. Justamente en referencia a la cuestión bonaerense, ayer el gobernador Kicillof hizo una reunión con 60 intendentes justicialistas y acusó al presidente Milei de provocar una catástrofe en el sistema de salud de la provincia de Buenos Aires. Me gustaría conocer tu lectura al respecto de estas dos cosas.
7: Bueno, lo primero es que el gobernador de Kicillof está usando la provincia de Buenos Aires como trampolín para su candidatura presidencial. En segundo lugar, después de 6 años de gestión, en donde construyó un laboratorio biológico en la provincia de Buenos Aires, los indicadores de todas las áreas son peores. La decadencia, la calidad educativa es tremenda, la crisis del sistema de salud. Bueno, vos recibirás todos los días mensajes de lo que está ocurriendo con la obra social idioma. Los afiliados no encuentran ningún tipo de respuesta en la misma, la infraestructura está colapsada, la inseguridad golpea la puerta de los bonaerenses todos los días. Bueno, en definitiva es una gestión que yo la puedo denominar que está en permanente decadencia. Pero bueno, el gobernador, como te decía recién, está en una carrera a la presidencia de la nación y utiliza la provincia para esto.
6: Bien, a grandes rasgos, ¿qué define la cuestión bonaerense? ¿Qué define ese texto?
7: Mira, yo estoy cansado, José Luis, que se diga que la provincia de Buenos Aires es inviable, que no tiene salida, que es grande, que es compleja, que siempre fue así. Y la provincia de Buenos Aires está el 38% de la población de la Argentina, tiene industria, tiene timbre, tiene puertos, tiene recursos naturales, pero por sobre todas las cosas tiene una población, una sociedad, una ciudadanía que quiere estar mejor. Y en función de que me cansé que se diga esto y que creo que se puede, estoy convencido que se puede estar mejor, hablé con 10 especialistas para abordar políticas públicas para la provincia de Buenos Aires, entre ellos Andrés Malamud, Isamina Tiramonti en educación, y propuesta para la provincia de Buenos Aires. Esto no es una respuesta frente a lo que estamos viendo, sino porque sería una respuesta si yo fuera un espectador. Esto es una apuesta para que la provincia de Buenos Aires esté mejor, porque quiero ser protagonista de la provincia de Buenos Aires.
6: Bien, ¿cómo afecta el recorte que hizo el Estado Nacional, entre otros, al sistema de justicia, la creación de esta nueva sala? ¿Lo afecta o no lo afecta?
7: No, la creación de esta sala, como otra que se, como la edición de la nueva sala en la provincia de Tucumán, que se trató ayer, está sujeto a la discusión presupuestaria que viene, que eso termina resolviendo la Corte. Pero estoy convencido, porque he hablado con miembros de distintas instancias, que no va a ser un problema el tema presupuestario para la creación de esta nueva sala. Porque hay una necesidad concreta, palpable. Mar del Plata, como recién te decía, es la que más causa, la que menos sala tiene en la provincia de Buenos Aires, una de las que más territorio tiene y la que menos, salas tiene. Por eso creo que esto cae en su uso y una vez que promete el proyecto, en el próximo presupuesto vamos a incorporar los recursos necesarios para que se pueda poner en marcha la sala.
6: Bueno. La presentación del libro es el sábado próximo, ¿verdad?
7: El sábado próximo, en Chauvin vamos a presentar el libro.
6: Bien. ¿Eso qué es? ¿A la mañana? ¿Qué hora es?
7: A la mañana, 11 de la mañana.
6: Ah, bien. Bueno, va a estar el amigo Paulino Rodríguez, me dijeron.
7: Sí, viene, va a estar presente Paulino Rodríguez, vamos a hacer un conversatorio sobre la provincia, bueno, y vamos a poner todos los temas que aborda este libro.
6: Bien, suerte, gracias, ¿eh?
7: No, muchas gracias.
6: Bueno, este era el senador Maximiliano Abad y estos temas. Les cuento que hay un reclamo de todos y para todos, dice Ioma, la verdad sobre Silvia, 56 años, murió esperando una cama, corrupción que impone la muerte. Invitamos a que se replique en toda la provincia, convocamos a medios de comunicación, familias y los que sufren la desidia de Ioma a un mes de su fallecimiento evitable, el fallecimiento de Silvia Nancy González. Trabajadores unidos por la salud de la provincia, docentes, auxiliares, médicos, enfermeros, judiciales, jubilados. Esto va a ser el sábado 30 de mayo a las 11 frente a la delegación de Ioma, Mar del Plata. Tema que lo seguimos y lo seguiremos, por supuesto, muy dedicadamente porque amerita e importa. Este mismo caradura, este mismo cretino, estos mismos tipos que les importa nada la vida de la gente, hacen un encuentro político para echarle la culpa al presidente de la República. 6 años destruyendo la provincia llevan. 6 años destruyendo la provincia. Hablando de destrucción, el líder de Vox, el señor Abascal, también se refirió en el pleno de las Cortes Españolas, el Congreso de España, a la situación por la que atraviesa el Partido Socialista Obrero Español, el gobierno de Pedro Sánchez Castejón, ante el requerimiento judicial al ex premier José Luis Rodríguez Zapatero.
8: Y hace lo de siempre, mentir. Usted suba aquí y esparza las mentiras que quiera, las que le plazcan, porque además le dan bastante placer. Pero toda España sabe que usted es el jefe de Ábalos, usted es el jefe de Coldo, usted es el jefe de Cerdán y usted es el socio o el jefe de Zapatero, pero eso ya nos lo dirán los tribunales.
6: Eso, por supuesto, que fue mucho más largo. Ahí fue cuando, en definitiva, Sánchez Castejón se levanta, se va, deja a dos de sus funcionarios soportando esta situación fuerte. Me dicen acá, soy Pablo. Una risa, hay dos jueces que trabajan 10 horas por semana y pasan más tiempo tomando café, viajando y haciendo lobby por sus intereses particulares y piden ampliar el estado, que se pongan a laburar las horas que tienen que laburar. Cuando escucho así, me acuerdo la predicción de Parravicini cuando escribió: la Argentina tendrá su revolución francesa. Bueno, no creo que haga falta tener una revolución francesa. La revolución francesa en sí mismo fue una tragedia y así mismo fue un fracaso. Llevó a la etapa en donde asesinar personas se había convertido en un giro demencial, y la Revolución Francesa dio lugar a Bonaparte. Así que espero que no, estimado Pablo. Coincido contigo, seguramente te has conectado ahora porque he hecho una larga explicitación, en particular diciendo que, entre otros, el juez Jiménez, que ahora armó un centro de estudios, ¿no?, ahí en el ámbito de la universidad, y que se lo pasa viajando, y que ha pretendido ser una especie de figura relevante de la cuestión de los derechos humanos, nunca lo logró, nos debería rendir cuentas, efectivamente, de qué tiempo de trabajo dedica. Por otro lado, también hay que decir que tenemos un auténtico drama en los tribunales de primera instancia federal en Mar del Plata, donde al poco apego que ha tenido al despacho uno de los magistrados, que ahora está sometido a una situación de impetración en el Consejo de la Magistratura, le sigue el otro magistrado que también viaja lindo, también viaja lindo. Eso es un tema, un tema que tiene que cambiar, y tiene que cambiar rotundamente, tiene que cambiar. Pero bueno, ahí estamos. Bien, es la hora 8:57 minutos, esta es la 99.9. Estamos en esta mañana fresca, un tanto gris, de la ciudad de Mar del Plata, con sensación térmica de 7 grados. La temperatura hoy no va a superar los 12 grados. Ya continuamos.
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6: María Jamardo, nuestra colega del diario El Debate de España.
13: Bueno, no sé si es una buena noticia o una mala noticia que en Argentina estas cifras sean casi ridículas, pero igualmente son graves por cuanto suponen efectivamente la comisión de una serie de delitos severos, muy reprochados en el Código Penal Español por la corrupción que implica el haber efectivamente llegado a esas cantidades, como tú comentas, que en el caso de José Luis Rodríguez Zapatero en concreto, lo que se ha podido detectar hasta el momento, lo que no significa que no haya más que pudieran aflorar en un futuro o que nunca lleguen a aflorar, pues porque están muy bien trabadas a través de sociedades pantalla, de operaciones opacas, facturas falsas y una trama de empresas, en definitiva, que lo que buscaba era desviar el foco, la atención del fisco, de la Agencia Tributaria Española y de todos los canales legales sobre esta este entramado. Y se llega aquí por una investigación conjunta de la Fiscalía Anticorrupción Española, que coopera en este momento en esa causa por blanqueo de capitales a nivel internacional con las Fiscalías Anticorrupción francesa y suiza. Es a través de esa cooperación cuando se interpone una querella para que se investiguen todas estas cuestiones centradas fundamentalmente y de manera inicial en la aerolínea Plus Ultra, una aerolínea que operaba desde Madrid a Caracas con una única ruta aérea y que además lo hacía con un solo avión propiedad y que recibió 53 millones de euros en pandemia del gobierno de Pedro Sánchez en base a unos informes económicos y financieros de solvencia que ahora estamos conociendo que no se ajustaban a la realidad, que maquillaron no solo los resultados del año anterior, de 2019, a la pandemia, para dar una serie de rendimientos o beneficios que no eran tales, porque la empresa estaba técnicamente quebrada, es decir, en bancarrota antes de la pandemia y por lo tanto no era objeto del rescate. Y en segundo lugar, porque también ocultaron a través de una serie de préstamos ficticios las deudas que tenían con administraciones públicas españolas, en concreto con la Seguridad Social, que es otro de los requisitos objetivos que aquí se pide para poder acceder a ayudas públicas, estar al corriente de todas las obligaciones tributarias y de laborales que tengas dentro de tu empresa o de tu sociedad. Así es como se llega a esa figura de José Luis Rodríguez Zapatero, que presuntamente actuó como líder de una trama de influencia internacional en países de Latinoamérica, entre ellos Venezuela fundamentalmente, pero también Cuba, y que tiene derivadas incluso hacia China, porque hay una empresa de las que están vinculadas a ese entramado perfectamente diseñado que nace o se relaciona directamente con el Partido Comunista Chino.
6: Ahora, todo ese entramado tiene un subtexto también, que es el tema de Huawei, ¿no? Que me parece que todavía está como en entretelas esa historia.
13: Efectivamente, tenemos varios de los altos cargos del gobierno de Zapatero que acabaron colocados como consejeros de Huawei, y sobre todo el interés que ha tenido en todo momento después de la llegada de Pedro Sánchez, el ejecutivo socialista actual, el gobierno actual en España, por favorecer a esa empresa china, de capital chino, de tecnología china, para que se hiciese cargo de una serie de contratos y de licencias aquí en España. Casi todos sospechábamos que podía estar la mano negra de Zapatero detrás como lobista interesado. Lo que no podíamos sospechar es que efectivamente esto formase de una trama muchísimo más grande, en la que se aprovechaban pues precisamente esa ascendencia del expresidente Zapatero para lograr una serie de favores obraron para privilegiar, para buscar atajos o para favorecer frente a otras empresas o a otros competidores en el mercado a determinadas sociedades, a determinadas mercantiles que estaban implicadas en esa trama, en la que, quiero recordar para los oyentes argentinos, en una parte del auto que ayer conocimos del juez instructor, del juez que está llevando adelante estas investigaciones en la Audiencia Nacional Española, José Luis Calama, decían dos directivos de la aerolínea, una palabra muy fea, uh-huh, aunque sea pagando un poquito, y se referían a que iban a conseguir grandes licitaciones, grandes adjudicaciones, aunque fuese pagando, es decir, aunque tuviesen que para ello utilizar mordidas.
6: Uh-huh. Ahora, te digo, estuve siguiendo hasta donde pude, porque bueno, los horarios son complicados, el pleno hoy, ahí en las Cortes. Sánchez se fue rápidamente del lugar, muy rápidamente, y no lo vi a Bolaños haciendo caritas de autosuficiente o de vivillo cuando lo impetraban hoy. Evidentemente, bueno, esta vez el tiro les entró.
13: Esto pone muy en jaque al gobierno de Pedro Sánchez. Es verdad que ellos daban por amortizada la corrupción en sede doméstica, digamos a menor escala, que era ese caso PSOE que está salpicando pues al ex secretario general, el secretario de organización del Partido Socialista, José Luis Ábalos, como sabes, en prisión provisional, pendiente de que se dicte una sentencia por presuntamente otorgar los contratos de mascarillas en pandemia a una empresa que luego le pagaba a él determinados favores en efectivo o en especie, o incluso el de Santos Cerdán, que fue el sucesor de José Luis Ábalos, no en el Ministerio de Transportes, pero sí en la Secretaría de Organización de los Socialistas Españoles, que también está a la espera de sentarse en el banquillo. Ellos creían que eso ya estaba de alguna manera saneado. Habían puesto un cortafuegos en Santos Cerdán y en José Luis Ábalos y respiraban más o menos tranquilos, porque es verdad que sus socios de legislatura pues estaban dispuestos a apoyarles en esto como que fuese algo totalmente aislado. Claro, la cuestión cobra una dimensión mucho mayor, y por eso yo hacía hincapié en el aspecto transnacional de esta corrupción de Zapatero, porque ahí es mucho más complicado salir airoso, especialmente cuando sabemos que hay varios de los cabecillas de la trama narcotráfico, narcoterrorismo, petróleo, oro venezolano, que han sido extraditados a Estados Unidos y que también están contando cosas que podrían salpicar, por supuesto, ese papel de influyente de Zapatero en la izquierda internacional a nivel geopolítico, y sacando tajada de ello. Y me estoy refiriendo ya no solo al deportado Hugo el Pollo Carvajal, que salió de España, donde se había refugiado y se había operado incluso para parecerse lo menos posible a su aspecto anterior hace unos años. Está cooperando con la Fiscalía de Nueva York y con la administración Trump, con la administración del Tesoro, pero también me estoy refiriendo al propio Nicolás Maduro, que como sabemos fue entregado por el propio régimen. Todo el mundo sospecha que ahí hubo una especie de pacto con Delcy Rodríguez y su hermano Jorge para salir ellos indemnes. Y hace unos días, nada menos que Alex Saab, que era otra de las cabezas visibles de ese régimen, que se encargaba del Ministerio de Industria venezolano, que por lo tanto también seguramente están tratando de encontrar acuerdos o mejoras en su futuro judicial a través de dar información que, insisto, podría salpicar a José Luis Rodríguez Zapatero.
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6: Javier Durán es cofundador de Apertus, consultor y director de la Comisión Atlántica de la Cámara de Comercio Electrónico.
17: La realidad es que, bueno, el Hot Sale siempre lo comparo con un fin de semana largo para Marvel, ¿no? De una sección mayor de económica. Bueno, el Hot Sale, en esta edición, una cuestión bastante llamativa, es que los tres días los comercios vendieron más que tres semanas de abril. Que fue bastante llamativo, ¿no? Fueron 11, 12 y 13, y en volumen vendieron en facturación más que tres semanas de abril. Fueron 673 mil millones lo que se facturó, 6 millones de órdenes de compra, uh-huh. Y un 5% más de volumen en órdenes de compra, y un ticket promedio de 110 mil pesos, en esas cifras anduvieron. Sí, uh-huh. El comercio electrónico en Argentina viene consolidándose ya hace muchos años, pero ya el año pasado, con el cierre de los datos que teníamos de la encuesta que hizo CASE, teníamos 25 millones de argentinos comprando de manera digital. Uh-huh. Se sumaron el año pasado y para esta altura debe haber por lo menos un 50% más, 1.300.000 personas que adquieren productos por internet.
6: Uh-huh. Bien, ese crecimiento está vinculado a... Yo lo que observo es esto, ¿no? Es decir, Mar del Plata, vemos que hay un set de medios que permanentemente te muestra la foto de los locales cerrados, la situación de crisis de tal avenida, de tal lugar, etcétera, etcétera. Cuando conversás con los comerciantes en general, la mayor parte de los locales que cierran es porque no pueden renovar el contrato de alquiler, sumado a la baja de ventas, etcétera, etcétera. Esto tiene que ver con que las nuevas generaciones que se van incorporando al consumo, generando su propio ingreso y decidiendo su propio consumo, están totalmente orientadas al consumo digital, entre otras cosas.
17: La realidad es que sí, de lo que es tienda física, nosotros no tenemos datos certeros porque la CASE se dedica a reunir datos de tienda digital. Pero sí, la realidad es que, por ejemplo, 8 de cada 10 personas que van a tienda física primero también lo consultaron virtualmente. O sea, es una modalidad, creo que en cuanto a costos, bueno, desde Apertus yo me dedico justamente al empleo, pero en cuanto a costos, creo que la gran diferencia, cuando hablamos de los cierres, porque el e-commerce también tiene muchísimos costos, hay un tema de ingresos brutos de donde emitís a la provincia que recepciona, hay costos de logística, costos de depósito, de empaque, de marketing para posicionar tu producto y que sea tu vivienda digital, eso tiene un costo. Y la tienda física tiene los costos tradicionales que ya conocemos. Creo que la gran diferencia es que el e-commerce está abierto 7 por 24, 365 días del año, y la tienda física tiene un límite horario. Y el perfil del consumidor, sí, es verdad, más joven, por ahí compra en cualquier horario. Fíjate que en este hot sale, el 90 y casi 94% de las compras se realizaron de dispositivos móviles. Uh-huh. Solo el 7% fue de computadoras, por lo cual hay una tendencia. También estamos frente a un consumidor este año mucho más analítico que años anteriores. Claro. Una compra más compulsiva para quizás ganar la inflación y demás. Es que hoy la persona analiza, revisa los sitios, preguntó mucho en este hot sale en el Sabot, que es un chat con inteligencia artificial que hot sale uh-huh. puso con el fin de que las personas estén mucho más rápido con la oferta, antes en vez de navegar y demás. Entonces, estamos frente a un consumidor más analítico, que compra revisando y llega a la compra con mucha data, ¿no? Pero lo que pasa es que antes, esta cosa de caminar en los que señora camine, ¿no? De ver las ofertas, eso ya lo haces scrolleando con el celular. Entonces, desde la comodidad de tu casa, vos comprás. La verdad que fueron buenos números de hot sale, porque se mantuvieron muy arriba como el año pasado. Por ahí la diferencia está en ciertos rubros que cambiaron o que nos sorprendieron de cómo les fue y demás.
6: ¿Cuáles serían esos rubros?
17: Mira, en cantidad de unidades vendidas, estuvo primero alimentos y bebidas, que también fue una sorpresa del cierre del año pasado. En el top 10, alimentos y bebidas, primero aparece pasajes y turismo, en lo que es 2025, de alimentos y bebidas se ubicó segundo. Y no hablamos solamente de delivery, sino que estamos hablando del sector supermercadista, o sea, alimentos y bebidas que te los traen a tu casa. Y en este caso salió primero en volúmenes de venta en el wholesale, se mantuvo igual en lo que tiene que ver con cantidad de unidades. Segundo estuvo productos de cosmética, cuidado personal, que se elevó en un 6%. Tercero, herramientas de construcción, que elevó en un 2%. Electrodomésticos, aires acondicionados, se mantuvo. Y hogar, muebles y jardín, que elevó un poquito la cantidad de unidades, estuvo como quinto. Y después, en volumen sí de facturación, que tiene que ver con volumen de dinero movido, digamos, por ese rubro, se mantuvo igual que el año pasado, pero el número uno es electrodomésticos, aires acondicionados, y número dos, electro, audio, video y TV, que era esperable, estamos a puertas del Mundial, que incrementó un 2%. Pasajes y turismo en volumen de facturación un 3%, alimentos y bebidas aumentó un 6%, quedó cuarto, y elementos de computación quedó en quinto lugar, uh-huh. en volumen de facturación.
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6: Ana Gorodish, CEO de Cubia.
18: Lo que nosotras hacemos desde la bioingeniería es hoy el camino todo esto comenzó como una tesis de grado hace ya un poco más de un año, dos años casi, en donde nos dimos cuenta que hoy el camino de un paciente con cáncer, digamos, si bien el momento de la detección, en donde efectivamente se confirma el cáncer, es muy terrible, lo que viene después, por ahí, es inclusive peor, porque es el momento en donde se tiene que elegir cuál es el mejor tratamiento. Hoy en día hay tratamientos espectaculares, muy novedosos, que tienen un mucho mejor pronóstico, pero que la forma de administrarlos es primero entender cómo es ese tumor, digamos, cuál es el perfil molecular del tumor, para poder determinar cuál es la mejor droga o cuál es la mejor terapia para ese paciente. Uh-huh. Y lo que pasa hoy en día es que para poder caracterizar al tumor de esta manera se requieren estudios en laboratorios con insumos biológicos, personal supercapacitado, equipos costosos, y por lo tanto son diagnósticos que no están disponibles en todos los centros. Uh-huh. Y entonces pacientes o no reciben estos diagnósticos y entonces se les da un tratamiento que no es el óptimo para ellos, o por ahí esperan 1 o 2 meses hasta obtener estos resultados, uh-huh. que puede impactar muy negativamente en el pronóstico y en la respuesta al tratamiento, pero que igualmente en cualquier escenario, para un paciente con cáncer, cada día de la incertidumbre de no saber qué va a pasar, uh-huh. cuál va a ser el tratamiento, la verdad es horrible. Entonces, nosotras, con el advenimiento de todas estas tecnologías de inteligencia artificial, vimos que hay un gran potencial de desarrollar diagnósticos más rápidos y más uh-huh. económicos, que aumenten la accesibilidad. Entonces, puntualmente lo que nosotras hacemos es analizar imágenes de biopsias tumorales. La biopsia la tiene todo paciente con cáncer, porque es lo que se utiliza en, uh-huh. en primera instancia para confirmar el caso de cáncer. Nosotros analizamos imágenes de estas biopsias y con inteligencia artificial detectamos en 5 minutos la presencia o ausencia de estos biomarcadores, que son los que van a después orientar el tratamiento. Y lo hacemos en tan solo minutos y a un costo muchísimo menor, porque claro. no necesitas ningún insumo biológico, ningún otro equipo súper especializado.
6: Esto está enfocado por ahora fundamentalmente en cáncer de colon y cáncer de endometrio.
18: Sí, exacto. Claro.
6: ¿Cuál es el rol de Biogenar en este punto hoy del proyecto?
18: Biogenar es un laboratorio de anatomía patológica y estamos trabajando con ellos para, bueno, validar la herramienta. Vos me preguntaste en qué estadio estábamos y qué tan lejos estábamos de que esto se pueda usar en la práctica. Bueno, ahí Biogenar es clave, porque lo que nosotros necesitamos es poder demostrar la robustez de la tecnología y presentar toda la evidencia uh-huh. clínica para obtener las regulaciones pertinentes. Y bueno, ahí estamos validando con Biogenar también.
6: Qué bueno, qué bueno. Además, entiendo también que hay una relación con la Fundación Garrahan, por un lado, que es un ente estadual, por supuesto, y también con el Laboratorio Roche.
18: Sí, eso, bueno, fue espectacular. El año pasado ganamos la iniciativa Transformar Salud, que es una iniciativa impulsada por la Fundación Garrahan y por Roche, en donde se impulsa la digitalización de distintas áreas de la salud, y junto con patólogas del Hospital Garrahan aplicamos con un proyecto para la detección de otro biomarcador para cáncer pediátrico. Uh-huh, uh-huh. Y por suerte ganamos y estamos desarrollando ese proyecto con ellas.
6: Qué bueno. Vos hacías, puntualizabas, digamos, en un aspecto que es el que tiene que ver con las esperas, ¿no? Cuando una persona enfrenta una situación de cáncer, realmente en muchos de los casos, algo que impacta enormemente y no precisamente a favor, son los tiempos, ¿no? Es decir, estaba pensando lo que le está ocurriendo, por ejemplo, en provincia de Buenos Aires, a mucha gente que no tiene hoy la cobertura que debería tener por la crisis de idioma, y enfrentan una situación en donde tienen que ir a apelar judicialmente y demás, y estudios, y que el patólogo y que te quitaron, ¿no? Todo esto, sobre todo si además el desarrollo apunta a una baja sostenida de costos, realmente es impresionante.
18: Sí, totalmente. O sea, la idea es que este sea un diagnóstico de muy bajo costo, que puedan tener los laboratorios de anatomía patológica y que por ende más pacientes puedan acceder de manera más rápida y más eficiente al diagnóstico.
6: Bien, ustedes el año pasado fundaron una startup.
18: Sí.
6: Bien. ¿Por qué?
18: La verdad, nosotras no venimos del lado emprendedor. Mm. Nosotras, bueno, somos ingenieras y todo esto surgió como una tesis. Y tuvimos la oportunidad de presentar el proyecto en el Congreso de la Sociedad Americana de Oncología, que es uno de los congresos de oncología más grandes, uh-huh. y ahí vimos que lo que estábamos haciendo afuera se había empezado a desarrollar por ahí hace un par de años. Todavía no hay nada concretamente muy aplicado, pero sí hay mucho desarrollo, y vimos que en Argentina y en general en la región había poco desarrollo. Y había una necesidad muy grande de tener diagnósticos así más rápidos y más uh-huh. económicos, que aumenten la accesibilidad. Entonces volvimos a Argentina como completamente convencidas de que lo teníamos que llevar a cabo, y encontramos por ahí en la startup una forma de llevarlo a cabo. Como nosotras no venimos del palo de la investigación uh-huh. o académico, fue lo que encontramos, era la manera. Creímos en su momento, la teníamos más al alcance para arrancarlo.
6: Me parece.
18: De nuestro lado nunca fue las ganas de emprender, digamos. Uh-huh. surgió a raíz de decir, bueno, tenemos que llevar esto a cabo.
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6: El senador nacional Maximiliano Abad.
7: Es un tema que Mar del Plata necesita, que se viene trabajando hace mucho tiempo. Los propios camaristas Taza y Jiménez en muchas oportunidades hablaron sobre este tema, y el tema es la creación de una nueva sala en la Cámara Federal de Mar del Plata. ¿Y por qué esto en términos generales o conceptuales? Porque Mar del Plata necesita una nueva sala, ya que su competencia ha ido creciendo y tiene aproximadamente 40% del territorio de la provincia de Buenos Aires. Más de, el año pasado ingresaron 8.900 causas, la mayoría son vinculadas a temas previsionales y amparos de salud. Mar del Plata está por debajo de la cantidad de salas que tienen las demás jurisdicciones, Bahía, San Martín y La Plata. Pero además de todos estos datos concretos, lo más importante es que la sociedad reclama una justicia eficaz. Solamente va a haber eficacia en la justicia es justa y si la justicia es rápida. Si bien lo que seguimos por el tránsito y el devenir judicial, sabemos que la Cámara trabaja muy bien, no solamente sus camaristas, sino también los empleados que van cumpliendo los objetivos que se van proponiendo, la verdad que están desbordados, está colapsado por la cantidad de causas y por tener, ¿no es cierto?, dos de tres jueces en la única sala que hay, que en breve esperemos que se incorpore un nuevo camarista. Pero necesitamos que esto ocurra para tener la justicia eficaz.
6: Uh-huh. Bueno, ahora, ¿esto tiene que ir al plenario del Senado y después bajar a diputados? ¿Cómo funciona esto legislativamente?
7: Ayer se hizo una reunión conjunta de la Comisión de Legislación y Presupuesto, obtuvo dictamen favorable por unanimidad de todos los que estábamos ahí, y ahora va a ingresar a la próxima al próximo plenario, que calculo que va a ser el día 28 de 3. Uh-huh. Una vez que tenga dictamen positivo, que lo descarto que va a ser así, va a la Cámara de Diputados. Bueno, y ahí nuevamente tendremos que trabajar para lograr que la Cámara sancione definitivamente este proyecto y se convierta en ley.
6: Bueno, yendo a otro orden, este sábado, sí, es este sábado, ¿no? Este sábado vas a presentar un libro que es La Cuestión Bonaerense. Justamente en referencia a la cuestión bonaerense, ayer el gobernador Kicillof hizo una reunión con 60 intendentes justicialistas y acusó al presidente Milei de provocar una catástrofe en el sistema de salud de la provincia de Buenos Aires. Me gustaría conocer tu lectura al respecto de estas dos cosas.
7: Lo primero es que el gobernador de Kicillof está usando la provincia de Buenos Aires como trampolín para su candidatura presidencial. En segundo lugar, después de 6 años de gestión, en donde construyó un laboratorio ideológico en la provincia de Buenos Aires, los indicadores en todas las áreas son peores. La decadencia, la calidad educativa es tremenda, la crisis del sistema de salud. Bueno, vos recibirás todos los días mensajes de lo que está ocurriendo con la obra social idioma. Los afiliados no encuentran ningún tipo de respuesta en la misma, la infraestructura está colapsada, la inseguridad golpea la puerta de los bonaerenses todos los días. Bueno, en definitiva es una gestión que yo la puedo denominar que está en permanente decadencia. Pero bueno, el gobernador, como te decía recién, está en la carrera a la presidencia de la nación y utiliza la provincia para esto.
6: Bien, a grandes rasgos, ¿qué define la cuestión bonaerense? ¿Qué define ese texto?
7: Mira, yo estoy cansado, José Luis, que se diga que la provincia de Buenos Aires es inviable, que no tiene salida, que es grande, que es compleja, que siempre fue así. Y la provincia de Buenos Aires está el 38% de la población de la Argentina, tiene industria, tiene timbre, tiene puertos, tiene recursos naturales, pero por sobre todas las cosas tiene una población, una sociedad, una ciudadanía quiere estar en un lejón.
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0: Buenos días, ¿cómo están? Bienvenidos a la 99.9. Comenzamos una nueva jornada informativa en un día que, desde el punto de vista del clima, no va a ser muy agradable. Esta realidad que estamos viviendo en estos momentos con el cielo nublado, con la fresca a flor de piel, el último registro de la temperatura es de 10 grados 3, pero la máxima no excedería los 11 grados hoy, o sea que estamos al límite en definitiva. El viento del cuadrante sur, y depende del lugar de la ciudad donde estés y la nube que te agarre en ese momento pasando, hasta con alguna lluvia, garúa leve, porque así, con probabilidad de chaparrones y lluvias aisladas, vamos a estar durante todo este miércoles, ya con un jueves donde se va la lluvia, y tampoco es que mejore una cosa de locos, pero para el sábado, por ejemplo, que es un día pleno de actividad deportiva, bueno, se espera 15 grados, no está mal, qué sé yo, para esta altura, y pensando, por ejemplo, en la continuidad del fútbol local y que no se suspendan más fines de semana de actividad, bueno, viene bien que esté ese clima y que si hay lluvia, que se dé en esta altura de la semana, ¿no? Que da tiempo para que después tengamos escenarios deportivos acordes para el fin de semana, sobre todo estas canchas de fútbol de las cuales estamos hablando. ¡Qué jornada de fútbol ayer! La verdad que pasó un poquito de todo, con varias controversias, con varias polémicas, con la victoria de Rosario Central por goleada, fiesta completa en el día de ayer, la despedida de Alejo Vélez, el gol de Ángel Di María, Vélez con gol además, ¿no? El primero. La despedida de Vélez, el gol de Di María, fue un golazo con una jugada de Cantizano, y entró Marco Rubén volviendo a la Copa Libertadores con Rosario Central y encima marcó un gol, o sea que fiesta completa en el Gigante de Arroyito ante la Universidad Central, una goleada que lo acomoda muy bien en esta Copa Libertadores. Lamentablemente la derrota de Platense, que lo perdía 2-0 en Colombia, y bueno, lo terminó perdiendo 2-1. Y la terrible controversia que se armó ayer en torno a Boca Cruzeiro, ¿no? Un partido que, si estaba 3-0, nadie decía nada, ¿no? La intervención del arquero Cruzeiro fue fundamental para que el partido estuviera en un momento solo 1-0, cuando metió Merentiel el gol de la ventaja, y cuando se puso 1-1, ahí se le complicó más. Cuando lo expulsaron, además, en este caso al talentoso y prestigioso mediocampista de Cruzeiro, Gerson, parecía que el camino se allanaba, pero le fue más complejo a Boca poder entrar en ese lugar, y terminó con un gol anulado por mano de Milton Delgado, y la última jugada, que es bastante rara, es bastante raro la decisión del árbitro, que es la cuestionada, porque no se toma el tiempo de recurrir al VAR, ver la jugada, sacarse la duda, y en todo caso, sí, como evidentemente vemos que ha sucedido, insisten que la mano de Romero no fue a propósito, que está en una posición natural, no sé, el argumento que quiera esgrimir en ese momento lo podía bien hacer tranquilamente, era una jugada muy importante, no significaba que Boca fuese a ganar, porque después había que patear el penal, por ahí lo atajaba el arquero, por ahí lo tiraba por arriba el travesaño y terminaba 1-1, pero era una situación, creo yo, de penal, porque la mano está en un lugar que si bien es natural, está despegada del cuerpo y frena la pelota, le permite hacer el despeje posterior. Me parece que era revisable, y bueno, eso fue lo que reclamó todo Boca en el final del partido. Lo cierto es que el empate lo condiciona a una fecha final, a un último partido, donde Boca el jueves que viene, lo único que le sirve es la victoria, sobre todo teniendo en cuenta que todavía no jugó la Católica. Y puede armarse un lío bárbaro si encima pierde con Barcelona de Ecuador, porque ahí tendrá un problema extra, ¿no? Porque tendrá que ganar y empezará a ver también la diferencia de gol que necesita. Bueno, creo que quedó bastante apretadita la historia para Boca. El empate no le terminó de sentar bien. Y también en esmérito del arquero y en desmedro de la definición, porque Boca tuvo muchas situaciones y no pudo definir el partido contra Cruzeiro. Terminó empatado 1-1. Pero no fue el único partido con polémica, porque también en el final San Pablo y Millonarios estaban jugando en Brasil y viene un centro para San Pablo, despejan la pelota y se arma un contragolpe 2-1 de los jugadores de Millonarios contra San Pablo. Y cuando están corriendo por mitad de cancha en el 2-1 contra el defensor, el árbitro decide cortar el partido. Lo da por terminado. En su defensa, había pasado el tiempo reglamentario que había adicionado. O sea, dijo 5 más, iban 5 y moneditas. Pero se armó un lío bárbaro la gente de Millonarios reclamando que se venía el gol porque eran 2-1. En defensa, en realidad 2-2, porque estaba el arquero también. Pero otro final polémico que se dio en torno a este a esta jornada de torneos internacionales, donde perdió Riestra 4-1 con el Montevideo City Torque. ¿Cómo está el Torque, no? 2 goles en contra hubo en ese partido, 2 errores muy puntuales y que le terminaron costando goles en contra de Arce. Perdónenme si a alguno le gusta mucho Arce, pero para mí es el arquero más sobrevalorado del fútbol argentino. Nunca fue un excelente arquero. Sí, ha tenido buenas tapadas, como todo arquero, creo yo. Todo arquero que está en primera en algún momento salvó partidos para su equipo, porque por eso están en primera división, en definitiva. Pero después venderlo como un arquerazo completo, me parece que es demasiado payasesco por momentos y comete muchos errores infantiles. Ayer, sacarle la vista a la pelota en el primer gol, que era un centro no demasiado complejo tampoco, y termina metiendo el gol en su propia valla, y luego la salida que hace para el tercer gol de Salomón Rodríguez, no sé qué fue a hacer ahí, increíble, inaudito, le dejó el arco libre al delantero que venía entrando y quedó a mitad de camino, porque ni siquiera estuvo cerca de cortar el centro atrás. Raro, muy raro, un error conceptual del arquero de Riestra, una goleada en contra, 4-1 que se trajo Riestra, y Barraca Central, que quedó eliminado después de perder con Audax Italiano. Otro partido que terminó envuelto en polémica por el arquero del Audax Italiano, que hizo una especie de, atajó una pelota sobre el final del partido tirándose al piso y medio que se quedó como tomando sol, ¿viste? Cuando apoyás la cabeza en la mano con el codo en el piso, bueno, así, se quedó como tomando sol. No lo tomaron para nada bien los jugadores de Central y de Barracas, y bueno, se armó medio una controversia, no pasó nada grave. También empató Tigre con la vuelta al gol de Romero, que es muy importante para Tigre, 1-1 con América de Cali. Pero bueno, hoy tenemos otro día en marcha que va a ser igual de intenso, porque tenemos cronológicamente hoy a las 4 de la tarde la posibilidad de que tanto Emiliano Damián Martínez como Emiliano Buendía se consagren campeones continentales. Juegan la final de la Europa League frente al Friburgo. Ya están clasificados a Champions, lo lograron el pasado viernes para la próxima temporada y quieren cerrar la presente temporada el equipo de Unai Emery levantando la Europa League, lo cual sería un enorme premio, una final inédita. Friburgo tampoco es un equipo que suele protagonizar campeonatos continentales, sin embargo, los alemanes han llegado y muy bien a esta instancia. Después, bah, en realidad, mientras esté jugando ese partido, va a comenzar el único encuentro hoy que hay de Copa Argentina. Juega Talleres de Córdoba, que no tiene entrenador, o por lo menos todavía no tiene el reemplazante de Carlos Tevez. Va a enfrentarse con Atlético Tucumán. Y después vamos a tener, por Copa Libertadores, un partidazo que es Flamengo Estudiantes de La Plata, a Lanús jugando con la Liga Deportiva Universitaria de Quito. Y después, por Sudamericana, también presentaciones argentinas importantes, como el caso de San Lorenzo contra Santos en Brasil, contra el equipo de Ney Junior, que fue convocado para el Mundial, y River recibiendo a Bragantino, partido que se ve por DirecTV, vale la pena aclarar, para los hinchas millonarios que no lo van a poder ver por otra señal en definitiva. Así que fútbol, esta semana no nos falta, en un derrotero que nos va desembocando de a poquito, día a día, en lo que será el campeonato mundial. Ese es el gran objetivo que tienen hoy por hoy varios equipos, muchos jugadores a lo largo y ancho del planeta. Hoy se vuelven virales las reacciones de diversos jugadores en distintos contextos a sus convocatorias mundialistas, y otros que no van a estar, porque por ejemplo Suiza dio a conocer la lista de los jugadores que van a ir al mundial y no está convocado alguien que supo ser parte de este seleccionado, que es Lucas Blondel, ¿no? El hoy jugador de Huracán. Falta definir, por supuesto, la nómina de la selección argentina. Por reglamento tiene Scaloni hasta el sábado 30 de mayo para poder presentarlo, así que todavía tiene un ratito largo para poder definir, los nombres ya los debe tener definidos, pero para dar a conocer esa lista, veremos cuándo finalmente eso sucederá. Y hay otros casos bastante particulares. En las últimas horas, en un video encabezado, la verdad muy linda producción, encabezado por Ewan McGregor, Escocia presentó la lista para el próximo Mundial, indicando que 28 veranos después, 28 años después de la última presentación de Escocia, el mundo volverá a oír nuestra voz, dice Ewan McGregor en esa muy linda producción, porque la verdad tiene unas imágenes de Escocia extraordinarias. Pero dentro de la lista hay un nombre que se ha destacado, y es el de Craig Gordon, arquero escocés que fue convocado para el Mundial y tiene 43 años. ¿Sí? Un verdadero longevo. Esto es algo que se da mucho en el puesto de arquero, ¿no? Pero para jugar un Mundial, este número, esta cifra, es bastante, bastante particular. Hoy se vuelve noticia internacional, como también se ha vuelto noticia internacional por no estar, pero ¿por qué razón es el tema? Una de las grandes promesas que tiene Turquía, ¿sí? Un chico de 19 años que se llama Louis Ben Farhat. Este jugador de 19 años lo convocaban para el Mundial y lo llamó al técnico, el papá del chico, y le dijo que era muy joven para jugar un Mundial. Y le dijo que no a la selección. El tipo se recontracalentó, el técnico, la Mushi, y hoy tiene repercusión en el plano internacional, en todo el mundo, porque se negó a jugar un Mundial con su selección porque es muy chiquito, 19 años. Ya a esta altura hay chicos vendidos a Europa y son grandes figuras en sus respectivos equipos europeos, en la Premier, a los 19 años, ¿no? Y en este caso a este muchacho, el padre, le negó la posibilidad de que pueda disfrutar de su primer Mundial. Messi fue un poquito menos a esa edad también a su primer Mundial. No entró, pero estuvo ahí, compartió la selección, vio cómo era la cosa. Bueno, cosas raras que siempre tiene esta situación, ¿no? En definitiva, es bastante complicado. Pero también, y en este caso en materia de básquetbol, también tenemos otra situación importante y tiene que ver, por ejemplo, con Quimsa de Santiago del Estero, que ayer se transformó en el último pasajero de las semifinales de la Liga Nacional. Eliminó a Instituto, no era fácil, pero el número uno prevaleció. Se vienen unas grandes semifinales a partir de ahora. Quimsa Boca es una gran llave. Cualquiera de los dos puede ser campeón de la Liga directamente. Ni siquiera digo de ganar la llave semifinal. Tiene unos planteles extraordinarios. Se van a sacar chispas, va a estar buenísimo. Y del otro lado ha quedado Gimnasia y Ferro, ¿sí? Dos que ganaron sus series 3-2, Ferro rompiendo con el favoritismo previo que tenía Regatas Corrientes, y Gimnasia, bueno, haciendo uso de ese favoritismo y en este caso imponiéndose como local en el Socios Fundadores. Hoy vuelve la actividad también de la Liga Argentina en búsqueda de los finalistas de la temporada, así que vamos a tener varias cuestiones al respecto. Mientras tanto, vamos camino a un nuevo fin de semana futbolístico. El mercado está tranquilo, muy tranquilo. Aldo Civi va a tener que esperar un tiempito largo, le va a costar el mercado. Ojalá aparezcan las novedades pronto, no es que estamos pensando que va a ser imposible, pero sí que no va a ser nada sencillo el mercado, y eso claramente es un tema, porque está todo muy tranquilo todavía, el mercado no se mueve realmente, y que Aldo Civi quiera ir a buscar un jugador a esta altura de la temporada es un poco complejo, más allá de la explicación que dio Damonte de por qué es importante tener los jugadores temprano. Está bárbaro, es así, pero el mercado no se está moviendo, y cuando no se mueven los jugadores todavía persisten en sus lugares, tienen contratos vigentes en muchos casos. Es como el tema de Lucas Acosta, ¿no? Porque el que rápidamente se empezó a hablar del arquero y que sí, que quiero y que voy, sí, pero tenés un contrato vigente, te tenés que entrar a negociar una rescisión de contrato para venir libre, porque Aldo Civi no está en condiciones de ir a pagar un pase, Y todo eso no es sencillo. Hay que sentarse y con dirigencias como Lanús, que son muy de tener este tipo de actitudes, de tampoco liberártelo porque sí, es un jugador que yo en su momento lo traje, tiene un contrato vigente, le estoy pagando un sueldo, le vengo pagando un sueldo, bueno, algo me tiene que quedar a mí también, ¿cómo arreglamos toda esta historia? No es tan fácil a veces la salida de los jugadores en un club, y esto hoy limita hasta las chances de que Lucas Acosta, que tiene intenciones de venir, que le encanta venir, que lo conoce a Damonte, que sabe que con Damonte tuvo uno de los mejores momentos de su carrera, porque respondió muy bien en aquel Sarmiento de Junín, hoy todavía no está ni cerca de concretarse. Está todo muy tranquilo en ese sentido. Mientras tanto, vamos a un nuevo fin de semana con dos partidos más que interesantes por el Federal A, ni que hablar de Alvarado Olimpo en Mar del Plata el domingo al mediodía, en la previa de lo que será la final de la Liga Profesional. Pero aparte de todas estas situaciones, bueno, vamos a estar hablando de otras. Hay tenis, porque perdió hace un ratito Francisco Comesaña. El destino a veces tiene unas situaciones muy, muy particulares, muy, muy extrañas también, porque funciona el mundo de maneras muy extrañas. ¿Por qué lo digo? Bueno, porque el marplatense perdió en la segunda rueda del torneo de Génova, de Ginebra, en Suiza. Cayó con Jaume Munar, con el español. Un jugador que incluso estaba mejor rankeado y preclasificado en el torneo, doble 6-4, derrota contundente. Hoy se dio a conocer, y después lo estaremos repasando a partir de todas las presencias argentinas que habrá en este torneo, el cuadro de Roland Garros. Ya se conoce el cuadro de singles. ¿Sabés quién le tocó a Comesaña? Jaume Munar, el mismo jugador que hoy lo eliminó del torneo de Ginebra, lo va a enfrentar la semana que viene en la primera rueda de Roland Garros. Va a tener revancha inmediata, es el número 39 del mundo. Para Comesaña va a ser un rival exigente. Hoy jugó muy bien, hoy lo superó, y bueno, lo que veremos a partir de ahí será otra historia, ¿no? Y hay que ver también cómo empieza a darse toda esta situación para la semana que viene, porque de eso se trata. Se viene un torneo realmente importante, un torneo a nivel internacional de gran nivel, esperado por todos los argentinos y los españoles particularmente, que son los que históricamente les va muy bien en esta superficie. Y la verdad que hay una enorme cantidad de jugadores argentinos en el cuadro, que eso siempre es algo destacable y llamativo, ¿no? Esperemos que tengan todos una buena semana, o al menos algunos de ellos en definitiva. También vamos a hablar de básquetbol a nivel local, porque se viene un torneo en Mar del Plata el próximo fin de semana. Te voy a estar contando de qué se trata. Hemos tenido también en materia de voleibol información vinculada a la Liga del Centro Bonaerense de Voleibol, Licevo, que se está jugando en primera división desde el pasado fin de semana. Bueno, todas cuestiones que iremos agregando a este presente del deporte de nuestra ciudad, que por suerte tenemos varias cuestiones importantes, claro está, por delante para poder comentarte. Si vos te querés conectar con nosotros, podés hacerlo a través de WhatsApp en el 2235640696. Esa es la vía de comunicación todo el día con la 99.9 para dejar tu mensaje de WhatsApp, de voz o de texto, lo que prefieras. Si es de voz, lo podemos poner al aire, además aquí en la 99.9. Por lo pronto, nos vamos a la primera pausa, 10:21 la hora en la ciudad. Ya venimos.
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0: 3:24 la hora en estos momentos en la ciudad de Mar del Plata. Hoy puede ser un día muy importante para definir el sucesor de Mariano Charlier como entrenador de Círculo Deportivo de Otamendi. Estos dos días, ¿no?, en definitiva, que se han dado lunes y martes después de la salida de Mariano, con quien hablábamos ayer aquí en la 99.9, han sido de mucha negociación, de mucha ida y vuelta, hasta encontrar y ubicar al candidato ideal en cuanto a sus necesidades, ¿no?, a sus posibilidades económicas y a los objetivos también del nuevo entrenador. En ese caso, parece que hoy puede ser un día de novedades. Estaremos atentos porque recordamos que Círculo Deportivo tiene fecha libre. En ese sentido, bueno, tiene un poquito más de tiempo de trabajo. El entrenador podría llegar antes del fin de semana a Otamendi, ya ponerse a las órdenes del plantel, empezar a trabajar y a partir de ahí, bueno, empezar a delinear lo que va a ser el equipo, ¿no? El plantel, cómo lo va a reorganizar, cómo lo va a armar. Todo esto, por supuesto, que con la necesidad imperiosa de volver a sumar, que no es un dato menor hoy para la realidad del conjunto de Mar del Plata. Ojo que también aparece en el radar. Yo estuve hablando el otro día con él y no había contacto formal, quizás sí avanzaron estas horas, pero lo de Alexis Mateo parece casi hasta una salida inmediata. Ojo que en el radar también está y aparece Duilio Botella. Ojo con Duilio, que viene con un derrotero que hace un tiempo largo que quiere venir a Mar del Plata, Botella. Incluso en un momento se había liberado también él laboralmente porque le parecía que era una buena opción Alvarado. Hace tiempo, ¿no?, cuando parecía que Alvarado en la Primera Nacional andaba sin rumbo, como anduvo casi las últimas dos temporadas de estar en la categoría, ¿no? Bueno, Duilio podría ser una buena alternativa, teniendo en cuenta su experiencia, su trabajo y su conocimiento de la categoría, que estaba dirigiendo la misma zona, o sea, el scouting de todos los rivales lo tiene bastante claro. Bueno, veremos. La verdad que no tengo el dato concreto de quién es. Sí opciones, sí nombres que han dado vuelta. Me parece que lo de Mateo es, lo hablábamos con Federico López el otro día también, es como una salida muy rápida y muy eficiente, si se quiere, respecto de las posibilidades del plantel que tiene. Tiene un plantel más que interesante Círculo y ya conoce absolutamente, porque ya lo dirigió, toda la idiosincrasia del club papero. El tema es si él también tiene ganas de asumir ese desafío en Círculo Deportivo, que está último en su zona. Bueno, esa es otra historia. Y lo de Botella, bueno, es una muy buena opción en el plano local, cercano, estaba en Tandil, y bueno, que tenga también la opción de contar con un entrenador de una reconocida trayectoria y de una espalda importante. Bueno, si sale de esos dos, saldrá de esos dos, veremos si es algún nombre más en torno a estas definiciones que debe tomar hoy Círculo Deportivo respecto del futuro para la segunda rueda de esta fase inicial. Recordamos que después se subdividen en zona campeonato y la zona reválida en búsqueda de la permanencia. Bueno, veremos hasta dónde da la cuestión para Círculo y cómo empieza el nuevo desafío dentro de una misma temporada. Mismo plantel, mismos nombres importantes que tiene el equipo hasta ahora, pero desafíos distintos. Mientras tanto, bueno, vamos caminito a lo que será, por supuesto, la fecha, la actividad propiamente dicha, con Kimberley viajando a Bahía para jugar con Villamitre y con Alvarado recibiendo Olimpo, otro partido que despierta el interés entero de la categoría, del fútbol, de la zona y a nivel nacional. Estamos hablando de dos gigantes, dos equipos que vienen de una reconocida trayectoria en la Primera Nacional, Olimpo hasta en Primera División, y que ahora, como dos equipos fuertes y peleando por la punta, por los primeros lugares de la zona, también puede ser un choque más que interesante y una manera también, Alvarado, de seguir revalidando aquello que hizo contra Santa Marina, ¿no?, que estas dos semanas de trabajo a Martel le dieran más soluciones todavía y más herramientas para seguir avanzando en ese sentido. Veremos qué pasa. Día importante. Puede haber definiciones respecto del próximo entrenador de Círculo Deportivo Otamendi. Nos vamos a la pausa, 10:29, la hora en la ciudad en estos momentos. Ya venimos.
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4: Vamos a hablar de hockey porque nos había quedado pendiente un poco el análisis de lo que fue una de las muy buenas noticias que dio el pasado fin de semana, la fase 1 de la Superliga, esta fase inicial donde los equipos del interior pugnan por pasar a la fase final. Había tenido 3 representaciones marplatenses, con Sporting jugando en Rosario, terminando en el cuarto lugar, con MDQ 06 Hockey Club jugando en Salta, el torneo masculino, y terminando tercero en su zona, y en el caso del mismo torneo, mini torneo que se jugó en Rosario, Mar del Plata Club terminó consagrándose como ganador, como campeón del torneo y accediendo a la fase final, algo que realmente es muy importante para el campeón del hockey de nuestra ciudad. Está del otro lado de la línea Sofía Fernández Monteverde, la capitana del equipo marplatense. Sofía, ¿cómo estás? Buenos días para vos.
5: Hola Rodrigo, buenos días, ¿cómo va todo?
4: Muy bien, muy bien. Sorprendidos, la verdad, de la capacidad que tienen todo el tiempo de reinventarse, van cambiando jugadoras, se han retirado y se han ido del equipo jugadoras muy importantes, y se sostiene ese nivel de competencia, de autoexigencia al máximo para ir a competir en un torneo que no era para nada sencillo, ¿no?
5: Sí, sí, tal cual lo que decís. Creo que eso de reinventarse y confiar también en lo nuevo, en las más chicas, en este recambio que estamos teniendo y por suerte no sufriendo, y todas están adaptando a lo que veníamos haciendo y estos años de mucha competencia. Nada, felices. Todavía no estoy cayendo a la realidad. Uh-huh. Es una locura lo que logramos como equipo, representando a la ciudad también y dejando al club en lo más alto, que era el objetivo con el que nos habíamos ido de acá, ¿no?
4: Claro. ¿Cómo lo fueron viviendo al torneo? Porque viajan con una preparación, con una idea, pero después está el escenario real, lo que te vas encontrando, lo que vas sintiendo en el partido, porque este tipo de torneos, como los regionales, como todos, son de sensaciones también, de cómo empezás el torneo, de cómo te vas desarrollando, cómo vas recuperando después de cada partido. ¿Cómo fue todo ese proceso para encontrarse peleando y luchando por una final y llegando hasta los penales australianos, que es la máxima tensión deportiva que se puede llegar a vivir en una final, ¿no?
5: Sí, sí, tal cual. Mira, por suerte fuimos de menor a mayor. El primer partido que nos tocó contra Urucuré, que fue el mismo con el que jugamos la final, uh-huh, empatamos, fue un partido duro, nos encontramos arrancando con una zona difícil, pero nada, muy preparadas mentalmente, el equipo muy, muy junto, estábamos como todo el tiempo viendo hockey y ayudándonos entre nosotras y motivándonos entre nosotras, escuchando también un poco lo que nos decía el cuerpo técnico de ir paso a paso, de no adelantarse, de no estar pensando en el mañana ni en lo que iba a pasar, sino ir armando partido a partido, y creo que eso fue la clave, ¿no? Analizar bien al rival y estar tranquilas porque sabíamos que de a poco se nos iba herdando, y así fue, no perdimos ningún partido, llegamos a la final frescas porque por suerte este año se sumó un día más de torneo, no sé si sabías, y se juega más, 2 partidos por día. También fue fundamental para nosotras para el tema del descanso, poder hacer la crioterapia, tener el kinesiólogo 100% a disposición nuestro y descansar mentalmente y físicamente es importantísimo. Pero bueno, se vivió todos los partidos, creo que se vivieron con mucha pasión, con mucha concentración. Se le dio el valor a cada partido por individual, ¿no? Uh-huh. Pero bueno, no, es una locura todo lo vivido.
4: No, eso que marcás, que a mí me parece clave, que me parece una gran decisión, que incluso había, yo sé que desde lo económico no es sencillo para los clubes y demás, pero habría que adoptarla también en los regionales, porque realmente no es el desgaste físico.

0: ahí podés jugar dos partidos en un día, aunque deja secuela. Si no, es todo lo emocional que hay también alrededor de cada partido, porque a veces te toca, y vos lo has vivido también en carne propia, te tocan partidos realmente decisivos para clasificar o no a una semifinal con un grado de tensión que jugás a la mañana de la noche, y al otro día, por más que logres el objetivo, el cuerpo está destrozado, literalmente, no cuesta recuperarse.
1: Sí, sí, y también el mismo que decís, a veces nos pasaba de jugar el segundo día dos partidos y capaz que tenías que ganar los dos, entonces claro, estás todo el día pensando en los dos partidos y nada, eso es lo bueno que tiene este torneo ahora, que es un día, son 60 minutos en un día que dejas la vida y ya sabes que a las 24 horas tenés otro, pero tenés tiempo para analizar, descansar y solucionar cosas que capaz en ese partido no habían salido. Y relajar la cabeza, más que nada, que es importante.
0: Claro, bueno, en esto del proceso, pues fue un torneo recontra difícil, no hubo muchas diferencias, excepto un par de partidos que terminaron por goleada. Ustedes, por lo menos, todo fue con final cerrado, incluso el único que ganaron con cierta holgura fue el 2-0, después el resto fue todo muy parejito. ¿Cómo es ese nivel de tensión también cuando te estás jugando cosas importantes y cuando estás jugando un torneo donde solo sirve salir campeón, ¿no? Que es un grado de presión extra?
1: Sí, mirá, la verdad que la tensión la vivís todo el tiempo, ¿no? Son partidos que no podés aflojar ni un segundo, porque a diferencia capaz de lo que estamos acostumbrados, que el torneo local está muy bien, ayer justo hablaba de eso, de que el torneo local viene bien y el nivel está muy alto y todo, pero allá tenés la contra de que capaz vas ganando 1-0 y tenés que cuidar la pelota como nunca en tu vida, porque sabes que te la agarra una leoncita o una ex leona, sí, o lo que sea, y te la clava. Nada, tenés que ser constante, tener la responsabilidad de cuidar la pelota, llevar al equipo para adelante, ser inteligentes. Creo que lo más importante también es defender. Nosotras, la característica que tuvimos este torneo, más allá de los goles y todo lo que decís, fue la defensa. Nuestra defensa, este torneo fue algo, nada, no nunca había visto algo así, nunca lo había vivido tan a carne propia. Me parece que fue indispensable nuestra defensa. Sorprendió por todos lados, porque son jugadoras muy difíciles de marcar, son equipos mega intensos, claro, son equipos que también entrenan en agua, son equipos que compiten en su torneo local con un nivel muy alto. Y nada, eso que te digo, la concentración y estar siempre atento, porque no te podés dormir, una vez que te relajas y te dormís, te la clavan. Claro. Entonces, eso es más que nada estar atento y ser bicho. Hay que tener también un poco de experiencia, que creo que este torneo para las más chicas fue importante porque lograron sacar un poco esa experiencia que no tenían. Fueron muchas chicas jóvenes que nunca habían vivido una liga y pudieron demostrar que están a la altura y que hay jugadora para mucho tiempo más, ¿no?
0: Claro, bueno, eso se trata. El nivel es muy alto, es realmente elevado, y eso es importante como medida para todos. Es importante para aquellas que ya tienen más experiencia, incluso para saber si seguís sosteniendo ese nivel y si el camino que haces desde Mar del Plata sigue siendo el correcto, y para las más chicas ni que hablar, sobre todo viendo una final que la tuvieron en ventaja, no la pudieron sostener, y después esa definición por penales australianos, donde apareció Lara Cunningham, en este caso Glenn, para darle también una continuidad a lo que era para ustedes una pieza muy importante, que era Agustina Bucchiccio, ¿no? Al momento de tener los penales australianos, tenían a una arquera con una amplia experiencia. Bueno, ahora apareció Lara también para ser importante en esos momentos, ¿no?
1: Sí, sí, enorme. La verdad que, nada, agradecida de tener una arquera así, que se haga cargo en los momentos más difíciles. Como decís, veníamos de una arquera mega experimentada, muy importante para nosotras, que dejó y dejó un lugar ahí vacío, que fue difícil de reemplazar, pero creo que Lara lo hizo a la perfección, lo demostró. Incluso para mí fue, no porque sea de mi equipo, pero para mí fue la mejor arquera del torneo, indiscutiblemente. Y nada, eso, tener la cabeza fría y con la edad que tiene y todo, poder atajar esos penales y también darnos un respiro a nosotras como tiradoras, ¿no? Claro. Es decir, tener esa persona en el arco que te da esa tranquilidad y esa confianza y que te diga antes de los penales, che, vamos a ganar. Para nosotras es importantísimo tener una persona así en el arco, y se lo merece, la verdad que se lo remerece, y espero que siga ahí por mucho tiempo más.
0: Bueno, ella hizo su trabajo, pero a vos te tocó el último penal australiano con la responsabilidad que eso conllevaba. Lo definiste con mucha sobriedad, pero ¿cómo es ese momento de tomar la bocha y de empezar a correr hacia el arco? No sé si analizan a la arquera, sus movimientos, sus debilidades, quizás abajo, arriba, o es una resolución más del momento de cómo viene parada la arquera y cómo estás vos de cara al arco. ¿Cómo se toman esas decisiones en un momento que metías y eran campeonas, nada menos?
1: Sí, no, una locura. Te soy sincera, la arquera no la analizamos para nada. Incluso creo que ya se habían cambiado, la que atajó en el partido no era la misma de los shootouts, así que menos. Nada, es algo que se siente. Creo que cada una tiene su táctica de tirar su penal. Las chicas van para lo derecho, yo en este caso fui para lo izquierdo. Obviamente que te tiembla un poquito el cuerpo y se te cruzan un montón de cosas por la cabeza, si está bien lo que voy a hacer o si está mal y si lo meto y si qué pasa y todo, pero nada, ahí es como te digo, ahí hay que tener la cabeza fría y sale un poco también de la experiencia. Me tocó y por suerte lo pude lograr, que nada, una locura, sí, la verdad que una locura.
0: Se afloja todo después, ¿no? Es como que...
1: No, inexplicable. El sentimiento después de eso es como, wow, ya está, me liberé, ya está, sí, ya pasó.
0: Sí, no, este es un momento muy, me imagino, de muchísima tensión. Recién hablabas de que te estás enfrentando con una ex leona, con una leoncita, pero bueno, ustedes también tienen su propia leoncita, que es Pilar Robles, que fue elegida la mejor jugadora de la final y que está en un momento personal muy, muy importante, ¿no? ¿Cuán importante es para el grupo, para las nenas, para las más chiquitas que van creciendo, también tener una jugadora en el plantel de esa categoría y de su experiencia? Porque es muy jovencita, pero ha pasado cosas realmente importantes, ¿no?
1: Mira, sí, para nosotras Pili es súper importante, creo que vino a sumar al club y al equipo mucho. Obviamente aprendemos un montón de ella porque también trae ideas y cosas de afuera que capaz nosotras no las sabemos o no las aprendimos y ella las ha adquirido ahora con todos sus entrenamientos y el torneo y el Panamericano y todo. Merecido el premio que le dieron en la final, la verdad que es una jugadora que no le tiembla las manos, si tiene que jugársela se la juega, si tiene que ir para adelante va para adelante, ya tiene experiencia siendo chica y todo, y esperemos tenerla mucho tiempo más, que no se nos vaya a ningún lado. Y también vino Cande Gandulia, que está jugando Belgrano, sí, que también estuvo en el proceso de las leoncitas y nada, también un nivel altísimo.
0: Claramente.
1: Las dos son dos pendejas con mucho nivel y tienen mucho para sumar y espero que sigan viniendo y Pili se quede y Gandu pueda seguir viniendo a estos torneos porque suman mucho a las dos, están, se puede decir que están a un nivel más alto tranquilamente. Claro. Sí. Y sí, y se nota, la verdad que se nota cuando agarran la pelota, hacen desastres, así claro. Que también por momentos te da esa tranquilidad de bueno, se las doy y que hagan lo que saben, pero sí. Sí, de parte de las dos, la verdad que fantástico todo lo que hicieron.
0: Con la naturalidad y desparpajo que juegan es increíble porque son muy habilidosas, pero además tienen que tener la naturalidad de hacerlo, de llevarlo adelante y hacerlo hasta con gracia, te diría, jugar de la manera que juegan.
1: Sí,
0: y,
1: sí.
0: Y es muy lindo verlas también. ¿Vos cómo te llevás con el rol de capitana, ¿no? Que ya te pone en un lugar distinto, ¿no?
1: Sí, sí, la verdad que... me estoy llevando bien. El año pasado fue mi primer año, fue un año complicado porque yo me lesioné. Uh-huh. Entonces lo viví afuera. Después de la liga, que fue en mayo el año pasado, yo no jugué más. Me tocó otro rol, empecé a meterme más con el cuerpo técnico, pero siempre con mi rol de capitana y aprendiendo también de Agu Fantini, que fue capitana durante muchos años y hizo las cosas muy bien y por suerte me enseñó desde el lado de amiga y todo, ella es líder y lo va a seguir siendo y aprendí muchas cosas de ella. Este año, por suerte, estoy jugando de nuevo y me llevo bien, la verdad que soy muy responsable y me llevo muy bien con el equipo, me llevo muy bien con las más jóvenes, tengo muy buena relación con las más chicas y con las más grandes también porque son mis amigas y son con las que he vivido los últimos campeonatos. Uh-huh. Así que nada, estoy contenta, tengo mucho para mejorar, por supuesto, y mucho para seguir creciendo, pero ya iremos mejorando y madurando también en este rol, ¿no? Que que tiene muchas cosas para hacer.
0: Sin duda, es un rol nuevo y que hay que ir aprendiéndolo también a llevarlo adelante, a cometer errores en ese liderazgo y también corregirlos. En definitiva, decías un torneo durísimo, una preparación durísima. Bueno, lo que se viene ahora es peor, ¿no? Van a tener realmente una fase final que es hiper dura y que sube uno o dos escalones más todavía lo que van a tener por delante para esa definición. Un hermoso desafío.
1: Sí, bueno, ahora queremos seguir a pleno con el torneo local, por supuesto, que para nosotros también es mega importante sostener también un campeonato, que el año pasado salimos campeonas y hay que sostener, estar arriba, que es difícil, pero bueno, obviamente el objetivo más allá del torneo local para nosotros es el año que viene llegar a nuestro tope y aunque falte tiempo y bueno, no sabemos todavía cuándo es, nada, hay que ponerse a trabajar ahora y no aflojar porque sabemos a lo que nos vamos a enfrentar y no vamos a ir a boludear al torneo, sino que queremos estar bien arriba y demostrar que lo que pasó este año fue puro esfuerzo y dedicación y responsabilidad y todo, y somos un club y un equipo que lo sabe hacer, así que vamos a por todo a preparar este Super 8 con todo, ¿no? Con ansiedad porque falta, pero con todo.
0: Claramente, sí, sin duda ya lo han demostrado en cada pasito. Sofía, gracias por este tiempo y felicitaciones. Un abrazo grande.
1: Gracias a vos por llamarme. Te mando un beso.
0: Hasta luego. Bueno, Sofía Fernández Monteverde, capitana de este Mar del Plata Club, que ganó esta fase 1, torneo durísimo, final con penales australianos. Iban ganando 1-0, se lo empataron, iban ganando 2-1, se lo empataron. Fueron a los penales australianos, 2 penales atajados por Lara Cunningham Glenn, la arquera del equipo marplatense, y bueno, Sofía le tocó el último penal, el que tenía que meter para ser campeona. Y bueno, si bien algo te tiembla en ese momento, no de miedo, sino de tensión, lo supo definir y le dio el título a Mar del Plata, que las mete en el top 8, entre los 8 mejores equipos del país, y a competir ahora con equipos que van a ser incluso más difíciles que los que ha enfrentado ahora, claramente. Bueno, cerramos el bloque de hockey y nos vamos a la pausa. Estamos en la 99.9, ya venimos.
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0: 10:52, continuamos a través de la 99.9. Ayer se definió el último semifinalista de la Liga Nacional de Básquet, torneo que por supuesto entra en su tramo final. Ya hay 4 candidatos al título, uno de ellos es Quimsa, que en el Estadio Ciudad, en su propia casa, el equipo de Lucas Victoriano le ganó 75-71 a Instituto. Difícil, ¿eh? No fue nada fácil. Imagínense que en el minuto final, en los últimos 45 segundos, metió un triple Chapman, dejó el partido 73-71, y en esos 45 segundos finales del partido, lo único que hubo fueron 2 libres de Brandon Robinson, que le bajaron una falta ahí, cometida justamente por el marplatense Tomás Monacci, y convirtió esos 2 libres y nada más. Tiró un triple en el final Chapman para tratar de acercar un poco a su equipo, no fue posible y terminaron cayendo 75-71. 23 puntos de Brandon Robinson, cuando lo necesitas aparece. 17 puntos, 15 rebotes de Leo Lema, gran partido. 13 para Jerome Mellince, con 9 rebotes además. Bueno, los que tenían que aparecer aparecieron en este partido, ¿no? Para cerrarlo y tener una semifinal de campeonato. Del otro lado, Instituto con 16 puntos de Gastón Huelan, 13 de Nico Copelo, 11 del marplatense Tomás Monacci, con solo un rebote, 2 asistencias, 1 recuperación y 3 pérdidas. Su valoración fue baja en base a todos estos datos. Tuvo 3 de 3 en dobles, 1 de 6 en triples y 2 de 3 en libres. Después aportó también 10 puntos y 8 asistencias, 5 rebotes también, Leandro Vildosa, que fue otro jugador importante para el equipo de Sebastián González. Pero derrota al fin, todo establecido ahora para que empiecen, ¿no?, los playoffs definitivos, las semifinales ya confirmadas de la Liga Nacional. El sábado 23 empiezan las semifinales. El primer partido entre Quimsa y Boca se va a jugar a las 11:30 de la mañana, televisado por Teis Sports. Lo bueno de todo esto es que va a haber más televisaciones por la tele, propiamente dicha, que por Basket Pass. Pero no muchas, ¿eh? No te confíes al respecto. El primer partido de estas semifinales es Quimsa-Boca en el Estadio Ciudad, sábado 23, 11:30 de la mañana. Incluso, como siempre decimos, es el horario que tiene uno contra uno, que tiene el básquet, el programa de básquet de Teis Sports. Bueno, lo usan el sábado a la mañana. Ese mismo sábado a la noche, 20:05, en el Socios Fundadores de Comodoro Rivadavia, va a jugar Gimnasia contra Ferro, pero transmitido por DirecTV, por D-Sports. No lo vas a poder ver ni por Basket Pass, ni por ninguna señal de cable, excepto la satelital. Los segundos partidos van a ir el lunes 25, pero todavía en horario a confirmar. No se sabe ni el partido en el Estadio Ciudad, en Santiago del Estero, ni el partido en Comodoro Rivadavia, a qué hora se van a jugar. Es lo único que queda pendiente, es el lunes 25. Después, el jueves 28, 20:05, y por D-Sports, pero ya en el Héctor Echart, Ferro va a recibir a Gimnasia. La serie de Ferro Gimnasia, bien digo, va a tener 2 de los primeros 3 partidos por D-Sports, el otro por Basket Pass. No se va a transmitir por Teis Sports. La que sí se va a transmitir por Teis va a ser el viernes 29, un día después que el partido en la cancha de Ferro, en la Bombonerita, en el estadio Luis Conde, van a estar jugando 22-10 y por Teis Sports Boca Quimsa. En este caso ya con los 2 partidos jugados en Santiago del Estero. Veremos si ya es para barrer la serie o si vienen empatados, a ver qué pasa en Buenos Aires. Después, los eventuales cuartos juegos serían el sábado 30, Ferro Gimnasia en el Héctor Echart, con televisación de Teis Sports, 11:30 de la mañana. Sería el otro sábado, digamos, no este sino el otro, 11:30. La otra llave, obviamente no viajan los de Teis Sports hasta Comodoro Rivadavia por mucho trabajo, entonces se quedan con el de Buenos Aires solamente. Y el domingo 31, 20:05, en caso de ser necesario, en la Bombonerita y por DirecTV Sports, se jugaría Boca Quimsa. Si hay quinto partido, ya va a ser en junio. Martes 2 o miércoles 3 en el Socio Fundadores, con todo a confirmar, y miércoles 3 seguro en el Estadio Ciudad en Santiago del Estero, horario y transmisión televisiva a confirmar, lo que sería el Quimsa Boca quinto partido. Ojalá lleguen a quinto partido. Estamos hablando sin dudas de cuatro de los mejores equipos, pero Quimsa Boca es de lo mejor que puede dar la Liga Nacional hoy como cruce. Quimsa viene a eliminar a Instituto, que es el último finalista, y tiene ahora por delante al campeón. O sea, puede llegar a la final habiendo eliminado a los dos mejores equipos de las últimas dos temporadas de la Liga Nacional. Son los que jugaron las últimas dos finales. Tiene ese gran desafío el equipo de Lucas Victoriano, un plantel que empezó dirigiendo Leandro Ramela, que ahora quedó eliminado con Regatas de Corrientes frente a Ferro con ese polémico tiro del final. Después Gimnasia Ferro es una linda serie, pareja también, y con Ferro como gran protagonista viene jugando muy, muy bien. Hoy, además de esta historia que les cuento de la Liga Nacional, tendremos a las 9 de la noche el tercer partido entre Gimnasia de La Plata y Lanús por las semifinales de la Liga Argentina. Está arriba Lanús 2-0. Tiene la oportunidad de barrer por tercera vez consecutiva una serie de playoff. No ha perdido desde que entró a playoff. 3-0 a Quilmes, 3-0 a Villa San Martín y ahora 2-0 a Gimnasia. Jugó 8 partidos de postemporada y no perdió ninguno Lanús. Es cosa seria el Granate. Creo gran candidato al ascenso. Bueno, veremos qué pasa hoy. Si el Gimnasia de La Plata de Matías Carneglia, del marplatense, puede revertir la situación o si ya esta noche se transforma Lanús en el primer finalista de la Liga Argentina. Del otro lado, San Isidro y La Unión, que van a jugar el tercer juego también mañana. San Isidro está, en este caso, match point, con el 2-0 en su favor. Aprovecho que estoy hablando de básquet para contarte que este fin de semana la Asociación Marplatense de este deporte va a ser la organizadora del torneo zonal U13 masculino. Sábado, domingo y lunes, aprovechando el feriado del 25 de mayo. Van a participar Mar del Plata, Necochea, Tandil, Tres Arroyos y Baso. ¿Qué es Baso? Baso con B larga. Es Básquetbol Asociación del Sudoeste. Rara denominación para una asociación, pero así se llama. Básquetbol Asociación del Sudoeste. Por eso es Baso el acrónimo de estas palabras. El equipo marplatense va a ser dirigido por Bautista Mendiola y va a tener a Manuel Ortiz como asistente técnico. El plantel está integrado por Mateo Sequeira, el hijo de Junior, Tomás Liniers, Thiago Sueldo, Joaquín Taruselli y Juan Francisco Veraghi, que son de Quilmes. Ciro Cavaco, otro nombre, mirá los apellidos que tiene esta selección sub-13. Ciro Cavaco, hijo de Cavaco. Antonio Maciel, Lucio Fiol González, que está en Kimberley, los tres vienen de Kimberley. Juan Martín Rúa, Simón Angulo Ricardi y Julián Quesada, los tres de Unión. Felipe Fornari de Sporting y Dylan Torres de Sudamérica de Miramar, equipo que compite también en la Asociación Marplatense. Los partidos van a ser en Quilmes, Unión y Sporting. Están los tres cerquitas, territorialmente muy cerquita. Quilmes y Unión ni hablar, Sporting un poquito más allá, pero también cerquita. El sábado, 11:30 de la mañana, Mar del Plata Necochea en Quilmes. 19:30, Mar del Plata Tandil en Quilmes. El domingo, Mar del Plata Baso en Quilmes, y el lunes 11 de la mañana también en Quilmes. Mar del Plata va a ser local, todo en Quilmes. Mar del Plata contra Tres Arroyos, ¿sí? Ese es el cronograma, zona única, todos contra todos, el que más partidos ganas y en consecuencia el que más puntos consigue se va a quedar con este campeonato zonal U13, como siempre clasificatorio para el provincial. El que clasifica en el zonal va a ser el que represente a esta zona, ¿no?, del básquet bonaerense en el torneo provincial, con la oportunidad de reforzarse con alguno de los jugadores que participan de estas selecciones también. Lo podés traer para sumarlo de cara al provincial si ves que hay alguno que sobresale de manera efectiva, ¿no? Bueno, eso va a ser de sábado a lunes en la ciudad de Mar del Plata con el seleccionado local, en este caso como protagonista. Nos vamos a la pausa, 11:02. En esta pausa vamos a tener un apartado especial que vamos a tener a partir de ahora, día por día, de aquí hasta el Mundial, auspiciado por el Club Once Unidos y con la voz del entrañable y recordado Walter Saavedra. Pausa y ya venimos.
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6: En el Uruguay, en 1930, el país solo tenía ojos y oídos para el primer campeonato mundial de fútbol. Las victorias uruguayas en las dos últimas olimpiadas disputadas en Europa habían convertido al Uruguay en el inevitable anfitrión del primer torneo. 12 naciones llegaron al puerto de Montevideo. Toda Europa estaba invitada, pero solo 4 seleccionados europeos atravesaron el océano hacia estas playas del sur. Un barco trajo desde Francia el trofeo Jules Rimet, acompañado por el propio Don Jules, presidente de la FIFA, y por la selección francesa de fútbol, que vino a regañadientes. Uruguay estrenó con bombos y platillos un monumental escenario construido en 8 meses. El estadio se llamó Centenario, para celebrar el cumpleaños de la Constitución, que un siglo antes había negado los derechos civiles a las mujeres, a los analfabetos y a los pobres. En las tribunas no cabía un alfiler cuando Uruguay y Argentina disputaron la final del campeonato. Los arqueros llevaban gorras y el juez lucía un bombachudo negro que le cubría las rodillas. La final del Mundial del 30 no mereció más que una columna de 20 líneas en el diario italiano La Gazzetta dello Sport. Al fin y al cabo, se estaba repitiendo la historia de las Olimpiadas de Ámsterdam en 1928. Los dos países del Río de la Plata ofendían a Europa mostrando dónde estaba el mejor fútbol del mundo. Como en el 28, Argentina quedó en segundo lugar. Uruguay, que iba perdiendo 2-1 en el primer tiempo, acabó ganando 4-2 y se consagró campeón. Para arbitrar la final, el belga John Langenus había exigido un seguro de vida, pero no ocurrió nada más grave que algunas trifulcas en las gradas. Después, un gentío apedreó el consulado uruguayo en Buenos Aires. El argentino Stabile encabezó la tabla de goleadores con 8 tantos, seguido por el uruguayo Sea con 5. El francés Louis Loren hizo el primer gol de la historia de los mundiales jugando contra México.
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y al ritmo de este Die Die de Shakira y compañía, tema oficial del Mundial 2026, explayamos esta información histórica que nos traía el recordado Walter Saavedra para hablar un poquito de lo que está pasando de cara a este Mundial que se nos viene y donde hay más y más novedades día a día. Aparecen las listas de convocados y eso nos trae novedades para compartir. En principio, un argentino que no entra en los planes de una de las selecciones a las cuales supo representar. Hablamos de Lucas Blondel, que pese a haber sido convocado a 4 amistosos entre marzo y junio del año pasado, cuando ni siquiera todavía se desempeñaba en Boca, Blondel no fue incluido en la lista de los jugadores que van a disputar el Mundial con esta casaca. El padre de Lucas Blondel nació en Francia, se llama Jens-Yves Blondel, es un nombre de origen francés también el de su padre, el apellido que porta y que lleva, y por eso es que el entrenador Murat Yakin lo había incluido como una de las opciones a tener en cuenta. Con la selección de Suiza había participado en el empate 1-1 contra Irlanda del Norte, en la victoria 3-1 contra Luxemburgo, en el triunfo 4-2 contra México y la goleada 4-0 a Estados Unidos. Bueno, finalmente se dio a conocer la lista con nombres destacados, por supuesto, como el de Xhaka, como el de Embolo, como el de Ricardo Rodríguez, que es un muy buen jugador que también tiene este equipo, Manuel Akanji. Bueno, tiene varios nombres muy destacados, con la particularidad de que los presentaron como arqueros, que van 3, defensores y una lista integrada de mediocampistas delanteros, todos juntos, una lista como de 10 jugadores, 12, que bueno, son incorporados sin distinguirlos entre mediocampistas y delanteros, todos juntos en definitiva a ese mismo rol. Pero bueno, lo que en este caso los vincula a la Argentina es que finalmente no está Blondel dentro de esa consideración. Después estuvo la presentación, en este caso, de la selección escocesa. Insisto, un muy lindo video con Ewan McGregor como cara visible. No pasan los años para Ewan McGregor realmente. Y la novedad de la lista, más allá de lo lindo del video, es que el arquero del Hearts, Craig Gordon, tuvo una de las mejores noticias que ha tenido en su carrera deportiva, a pesar de que hace 24 años que es arquero. Fue convocado para el próximo Mundial como tercer arquero de Escocia y se va a poder convertir en el segundo jugador más viejo en disputar el Mundial, o más longevo, para ser un poco más justos con él, suena feo decir viejo, quedando por detrás del arquero egipcio Esam El Hadari, que jugó contra Arabia Saudita en Rusia 2018. En toda la temporada, esto es un dato llamativo que tiene la lista de Escocia, ¿no? En toda la temporada disputó solo 3 partidos en el plano local, sin demostrar que realmente tenía un nivel como para meterse entre los 26. Pero Steve Clarke, el técnico de la selección, dijo que lo lleva por el acompañamiento, experiencia y liderazgo para el vestuario, y que fue vital en el proceso para devolver a la selección escocesa a una cita mundialista 28 años después de la última presentación. Bueno, el segundo jugador más longevo en participar entonces de una Copa del Mundo va a ser Gordon. En definitiva, Escocia va a jugar contra Haití, Marruecos y Brasil en este campeonato del mundo. No tiene una zona nada fácil. Y otro de los datos significativos, destacables, que tiene la lista de jugadores que se van presentando y las cosas que van surgiendo alrededor de cada una de ellas, es la que sucedió y se dio a conocer en torno al tunecino Louis Ben Farhat. La excepción a la regla de cualquier jugador de fútbol en la historia de la humanidad, les diría. El delantero de 19 años, no él personalmente, pero su entorno lo obligó a rechazar representar a su país en un mundial, algo que tomó completamente por sorpresa hasta el propio entrenador, a Sabri Lamouchi, el francés, que dijo que es una falta de respeto. En este caso será la 7ª participación para este seleccionado en Copas del Mundo, la 3ª consecutiva, y el DT dijo: recibí una llamada
del padre de Ben Farhat esta mañana. Me dijo que era demasiado pronto para convocarlo y se negó a jugar el Mundial. Lo llamé a Luis para hablar con él y no contestó. Volví a llamar al padre y tampoco me respondió, dijo el DT, que sí tenía intenciones de incluirlo al joven y talentoso delantero de Karlsruhe, que milita en la Bundesliga 2, en la segunda categoría del fútbol alemán, en la lista de jugadores que disputarían un Mundial. No sé si iba a tener mucha participación, pero por lo menos iba a estar ahí, iba a disfrutar de un Mundial. No es algo muy frecuente, claro está. Aunque Ben Farhat nació en Alemania, en Waiblingen, cuenta con doble nacionalidad y ya tuvo su debut con Túnez en la última doble fecha FIFA de marzo, victoria 1-0 con Haití e igualdad sin goles contra Canadá. Tuvo 63 minutos entre ambos compromisos. Además ya había jugado, no es que lo lleva porque sí. Lo más insólito sería el motivo por el cual el futbolista, que metió 6 goles en 19 partidos con su club en esta temporada, termina declinando la propuesta, porque según los medios locales tunecinos, sería su padre quien estaría detrás de esta controvertida determinación, bajo la lógica de que varios equipos de la Bundesliga tendrían un ojo puesto en la joven promesa y un mal rendimiento en el Mundial podría afectar un futuro traspaso. Parece bastante rara toda la situación. Pero bueno, si bien Túnez no tiene un gran plantel, es una de las más débiles de la competencia, le toca Japón, Suecia y Países Bajos en fase regular, tampoco es que Ben Farhat iba a ser la gran figura del equipo y le iban a dar la responsabilidad de llevar a su equipo adelante. Al contrario, andás a ver si sumaba minutos y cuánto sumaba. Pero bueno, ante la oleada de críticas, el tunecino explicó que el motivo detrás de su polémica resolución se vinculaba con las consecuencias de la fractura de metatarsiano, una fractura muy habitual en el fútbol, que sufrió a fines de agosto del año pasado y que le alejó casi 5 meses de las canchas, y que quiere completar su recuperación de buena forma para evitar cualquier tipo de secuelas. Bueno, parece más excusa que otra cosa. Pero bueno, lo cierto es que no va a estar en el Mundial. Que su papá llamó y dijo, mira, me parece que no es el momento, no va a ir al Mundial, por más que lo tengas en cuenta. Bueno, veremos cómo le va también a este equipo tunecino, que de a poquito también se empieza a preparar para la máxima cita. Recordamos que la lista se puede presentar hasta el sábado 30 de mayo. 2 días después, el 2 de junio, el ente que rige los destinos del fútbol, la FIFA, dará a conocer las nóminas oficiales de las 48 selecciones que van a disputar el torneo en Estados Unidos, México y Canadá. Bueno, veremos si Scaloni se toma un tiempo más o si ya esta semana terminamos conociendo cuáles van a ser los 26 jugadores que van a disputar la Copa del Mundo, que van a ser los defensores del título, además, ¿no? Porque Argentina en este campeonato y después de mucho tiempo va a ser el campeón defensor, algo que le agrega un condimento bastante, bastante particular, ¿no? Pero bueno, hoy tenemos la oportunidad de que 2 de los integrantes potenciales de, por supuesto, la selección argentina mundial, uno va seguro, el otro, bueno, tendremos que esperar su confirmación, pero está en un momento extraordinario. Hablo de Emiliano Martínez, de Dibu, y de Emiliano Buendía. Hoy van a jugar la final de la Europa League frente al Friburgo, un partido también más que interesante que plantea Aston Villa con chance de ser campeón. Tiene a Unai Emery, que ya ganó 4 veces esta copa, es uno de los entrenadores especialistas, se lo denomina, en esta competencia. Ganó 3 con el Sevilla, 1 con el Villarreal, 1 con el Arsenal también, 5 finales, ganó 4, solo perdió la del Arsenal contra Chelsea en 2019, y bueno, en este caso y según las informaciones previas de este partido que se va a jugar a las 4 de la tarde, con transmisión de ESPN, por supuesto, va a tener a los 2 jugadores marplatenses dentro del 11 inicial, ¿no? Se está indicando que Buendía va a ser titular y, por supuesto, Emiliano Damián Martínez, más conocido como Dibu, también va a ser de la partida para buscar un título histórico en la Europa League, sabiendo además, y como mencionábamos, que ya tiene asegurado el pasaje a la Champions de la temporada que viene, ¿no? Eso ya en sí mismo es un montón. El Aston Villa fue campeón de Europa en 1982 y bueno, desde entonces
no ha tenido la oportunidad de jugar una final continental. Es muy importante. También lo es, por supuesto, para Friburgo, que tiene mucha menos experiencia en este tipo de situaciones y circunstancias. Pero bueno, allí estarán los marplatenses buscando sumar un título muy, muy importante en esta final de Europa League, que los va a tener como grandes protagonistas, ojalá como campeones también, en el Beşiktaş Park de Estambul. Allí es donde se va a jugar este partido. François Letessier va a ser el árbitro también, para completar la info al respecto. Nos vamos a la pausa. 11:18 la hora de la ciudad de Mar del Plata. Ya venimos.

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0: mejor no opino al respecto. 11:21 la hora en estos momentos en la ciudad de Mar del Plata, con un clima que, bueno, de vez en cuando abre un poquito, el sol dice, bueno, acá estoy, no se olviden de mí. 10 grados 6 la temperatura, la máxima está pautada y todavía sigue de la misma manera en 12 grados ahora. Le subieron un gradito, ¿viste? Está actualizado hasta 10:30 de la mañana. El registro de las 11 ya es de 10 grados 6, así que vamos a andar por ahí. El viento está del sur, lo que hace más fresca la cuestión, a 23 kilómetros en la hora. 1023 también la presión, 0.2 median hectopascales y 63% de humedad. Está baja la humedad también. El resto del día va a ser así. Probabilidad de chaparrones de 10 a 40%, alguna lluvia aislada para la noche. No va a ser un día muy agradable, la noche va a ser fresca. Y mañana jueves se espera una mínima de 4 y una máxima de 12 grados. Veremos cómo va funcionando esta situación y si, bueno, efectivamente este es el único periodo hoy de lluvia que tendría la semana para nuestra ciudad. Ojalá sea de esa manera. El frío se va a quedar y está muy bien, pero bueno, si evitamos un poquito también que tener esta situación encima, mejor, ¿no? Hoy se van a dar a conocer oficialmente todas las programaciones del torneo federal. Insisto, sigo averiguando, es muy probable que sea Duilio Botella el entrenador del Círculo Deportivo de Otamendi. Incluso ya me descartan de cuajo a Piqui Mateo. Ya no es alternativa Piqui para hacerse cargo del equipo, pero es una alternativa que están viendo con muy buenos ojos en Círculo Deportivo, que en este momento, con este plantel, sea el ex entrenador de Santa Marina el que se haga cargo de llevar adelante al equipo. Veremos y esperemos. Ojalá sea de esa manera. Hoy tenemos Copa Argentina. Dos finalistas de la competencia van a jugar 16avos de final en el coloso Marcelo Bielsa. Hablamos en este caso de Talleres de Córdoba, subcampeón de la temporada 2020, y Atlético Tucumán, que cayó hace 9 años en el partido decisivo de esta competencia. En el caso de la T, va a tener dupla de entrenadores interinos, Ezequiel Carboni y Rodrigo Acosta, y bueno, dominan el historial con 9 triunfos contra 5 apenas del decano. El ganador de este partido, Talleres Atlético Tucumán, se va a medir con el ganador de Unión de Santa Fe Independiente. Lindo duelo ese, che, Unión contra Independiente. Pero bueno, en ese sentido, pensando, es raro y llamativo el dato. Viste que siempre se arma como un ranking, que no sé qué tienen en cuenta para armar este ranking, pero como de puntos acumulados o de equipos que más lejos han llegado en la historia de este torneo. Hay 331 equipos que participaron y te ponen en un ranking, como el equipo, la posición en el ranking histórico de la Copa Argentina. Talleres es el tercero de ese ranking histórico en cuanto a cantidad de presentaciones y calidad de presentaciones. Tiene en Copa Argentina 24 triunfos, 16 empates y 6 derrotas. Ha jugado mucho, 46 partidos en Copa Argentina, muchas definiciones por penales y 2 veces subcampeón. En el 2020 perdiendo con Boca por penales y en la 10ª edición perdiendo con Patronato también en aquel momento. Por supuesto que los entrenadores interinos no tienen experiencia en dirigir Copa Argentina, no es el caso efectivamente, pero sí han jugado en varias oportunidades en el coloso Marcelo Bielsa. Talleres ya ha jugado por allí en Copa Argentina con un saldo de 4 victorias, 2 empates y solo 1 derrota contra Almagro en el 2019. Vamos a ver, ¿no?, qué pasa en esta nueva faceta. Del otro lado, Atlético Tucumán, un equipo que anda ahí a las idas y vueltas, en definitiva, tiene un campeón de Copa en cancha, que es Luis Ingolotti, que se consagró campeón, el ex arquero de Aldo Civi, en Central Córdoba de Santiago del Estero. Es el único campeón en cancha que va a haber de Copa Argentina en el día de hoy. El equipo que hoy dirige Julio César Falcioni, que tiene, bueno, una experiencia enorme, ¿no?, en Copa Argentina, siendo incluso, bueno, campeón en su momento, dirigiendo a Boca en la 2011-2012, derrotando a Racing en la final. Bueno, ganó aquella Copa Argentina hace mucho tiempo atrás. Después dirigió a All Boys, a Quilmes, a Banfield, a Independiente, a Colón y ahora Atlético Tucumán, que será en este caso el que represente esta noche, ¿no? Va a ser su primer partido en el coloso Marcelo Bielsa por Copa Argentina. Bueno, veremos qué pasa también con un Talleres que está en reformulación después de perder el clásico de los octavos de final de la liga local y de, en consecuencia, quedarse sin DT, que se diera la salida de Carlos Tevez. Y del otro lado, un Atlético Tucumán que no le fue demasiado bien, pero estaba empezando a recomponer su imagen en el tramo final del torneo, por lo menos a sumar un par de puntitos más. Allí están, bueno, dos ex Aldosivi, como el caso de Nicolás Lamendola y de Luis Ingolotti, y también un ex Alvarado, ¿no?, con una larga trayectoria ya en el fútbol argentino, como Gabriel Compagnucci, específicamente, todos dentro del plantel de Falcioni, ¿no? Bueno, veremos qué pasa hoy entonces cuando se enfrenten Talleres y Atlético Tucumán desde las 5 de la tarde en el Coloso Marcelo Bielsa, en la cancha de este equipo de Newell's Old Boys, ¿no? Va a ser un atractivo partido, me parece. Vamos a ver qué pasa. Después se termina siendo muy cerrado. Lo bueno acá es que no hay tiempo suplementario, ¿viste? No es como la Copa Argentina, en definitiva, donde, la Liga Argentina, donde tenés que ir hasta la final a suplementario, te hacen jugar 120 minutos. Y a algunos equipos les pasa que esto se les da en fases consecutivas. No solamente el desgaste físico, algunos jugando torneo internacional en el medio, como puede suceder, como le pasa a River, por ejemplo, y también el nivel de tensión de esas definiciones. Pues no son 120 minutos cualquiera. Son 120 minutos de una oposición directa eliminatoria, que a veces suma un grado de tensión más que importante para una liga profesional, para un torneo doméstico, ¿no? Bueno, veremos qué pasa después con esa historia. Pero hoy la historia es más sencilla: 90 minutos, empatan penales y listo. Tendremos el que pasa a la siguiente rueda de este torneo, de esta Copa Argentina, que también, y en ese mismo sentido, va a seguir sumando capítulos. Esperamos para ver qué pasa con el partido que tiene que jugar Aldosivi, ¿no?, contra River. Pero el 22 de mayo, justamente a las 8 de la noche, en la misma cancha, increíblemente, el viernes, van a jugar los potenciales rivales del que gane hoy. Te decía, hoy Talleres contra Atlético Tucumán. El que gane va a jugar contra Unión Independiente. Bueno, Unión Independiente se van a enfrentar en tierras santafesinas, ¿no? Estamos hablando que Newell's, en cancha de Newell's en Rosario, va a jugar Unión de Santa Fe como local. Y ahí estará entonces el rojo Independiente, el equipo de Quinteros, tratando de sumar un bálsamo a este momento, ¿no? No termina de hacer pie hace varias temporadas Independiente con los equipos, con los entrenadores, con los jugadores que trae. Bueno, viene ahí a los tumbos y nunca sabes qué va a pasar con Independiente, ¿viste? Puede llegar a perder bien y categóricamente contra Unión, o puede pegarle un baile bárbaro y clasificar con sobriedad. Ha mostrado diferentes facetas, ¿no?, dentro de un mismo campeonato y ante diversos rivales. Bueno, eso va a ser el viernes en el otro partido de Copa Argentina que se juega esta semana. Nos vamos a ir a la pausa, 11:30 de la mañana en punto, la hora en la ciudad de Mar del Plata. Ya venimos.
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Bueno, 34 minutos después de las 11 de la mañana, continuamos aquí a través de la 99.9 en una jornada de martes que fue intensa en el plano internacional con el fútbol y que volverá a ser en el día de hoy. Esperemos que no termine con tanta controversia, ¿no? Lo que se habla, lo que se está hablando, lo que se va a hablar. Por suerte, la dinámica también de este tipo de torneos continentales permite que se hable solamente durante unas horas. Después ya te metes en los partidos que se vienen esta tarde y listo. Pero bueno, lo que le tocó vivir ayer a Boca fue un dato singular, ¿no? Al menos de cómo se definió ese partido, esa última jugada, esa mano del perro Romero de Cruzeiro, y que no fue revisada de manera oportuna por el propio árbitro. Bueno, generó todo un lío descomunal después. Ahora están las conversaciones que se ven de Paredes y compañía al final del partido, conversaciones, los gritos, ¿no? Con los árbitros. También se dio a conocer el audio del VAR sobre el gol que le anulan a Merentiel por mano de Milton Delgado. Bueno, creo que hasta ahí va todo. Yo, lo más crítico me parece la mano de Delgado. Bueno, si escuchás la explicación del VAR queda bastante claro. Pero en el caso de la última jugada del partido, creo que por lo menos tenía que frenar un cachito y decir, bueno, a ver, ¿me dicen algo? ¿No me dicen nada? ¿Qué pasó con el VAR? ¿No me están llamando? ¿No voy? Listo. O sí, o voy, ¿no? ¿Qué fue lo que pasó? Bueno, de eso se trata. En definitiva, es lo que reclama la gente de Boca y lo que va a seguir reclamando por un tiempo largo. Lo cierto es que desde el punto de vista estadístico, el empate no le deja nada cómodo el futuro a Boca. Es verdad, y lo dijo también el capitán del equipo, hablamos de Leandro Paredes al final del encuentro, Boca todavía depende de sí mismo y eso lo deja tranquilo. Pero el escenario todavía no está definido del todo, porque tiene que jugar el jueves 21:30 la Católica contra Barcelona de Ecuador. Si gana Barcelona de Ecuador, arma un lío para la última fecha. Quedaría Cruzeiro con 8, Boca con 7, Católica con 7, Barcelona con 6. Y un partido por delante de cada uno, Boca con Católica, Cruzeiro con Barcelona de Ecuador. Podría clasificar cualquiera de los cuatro, de acuerdo a los resultados que se den. Puede armar un lío bárbaro el equipo ecuatoriano si gana en tierras chilenas. Pero todavía eso no pasó. El que se acomodó bien fue Central. Una noche redondita para el equipo de Jorge Almirón, que es líder, que ya está clasificado y que además se dio el lujo de golear 4-0 a la Universidad Central de Venezuela, a la UCB, y bueno, metió gol Alejo Vélez para abrir la cuenta y se despidió por este tramo de su carrera. Estaba a préstamo de Rosario Central, porque es el último partido local que tiene que jugar. Después metió gol Ángel Di María, una jugada hermosa de Cantizano, del juvenil. Y entró Marco Rubén, que volvió a jugar Copa Libertadores con Rosario Central, y terminó marcando los 88, el cuarto y último gol de esta historia, ¿no? Un partido redondito para Central. Queda como puntero y clasificado en el grupo. Tendrá que ir a defender ese primer lugar. Hasta con un empate en la última fecha le alcanza para ser líder de zona, lo cual no es nada fácil. Platense perdió 2-1 con Independiente Santa Fe. No digo que se complicó, pero apretadito, tiene 7 puntos. Corinthians, que todavía no jugó, que juega

0: en el día de hoy tiene que, en definitiva, no, perdón, juega el jueves, tiene que ver si gana, ya saca una diferencia lo suficientemente grande como para clasificar, y la discusión va a quedar entre Platense, que hoy tiene 7, Independiente Santa Fe, que tiene 5, y Peñarol, que todavía no ganó y tiene que jugar con Corinthians. Por lo tanto, el panorama más complejo lo tiene Peñarol. Pero Platense tiene la ventaja, quizás hasta con un empatecito en la última fecha le alcance, hay que ver cómo se da todo. También hubo victoria de Coquimbo Unido, 3-0 sobre Tolima, en una en un grupo que está re parejo. Coquimbo quedó líder, Tolima segundo, y tienen que jugar los otros dos del grupo. Ya a Coquimbo no lo pueden no lo pueden superar ni alcanzar, así que va a quedar como líder. Fluminense le ganó 2-1 a Bolívar. Importantísima victoria para el Flu, que salió del último lugar, ganó su primer partido Fluminense, recién en el día de ayer. Es la zona de Independiente Rivadavia de Mendoza. Always Ready perdió con el Mirasol de Brasil por 2-1, Mirasol es líder de la zona de Lanús. Lanús no lo puede alcanzar por más que gane en el día de hoy. Mirasol está muy bien ubicado, y además en este caso, Independiente del Valle, el equipo ecuatoriano, goleó 4-1 a Libertad de Paraguay, que no le está yendo nada bien esta copa. 0 partidos ganados, 5 perdidos, los 5 juegos los perdió, 12 goles en contra. Está muy mal Libertad realmente. Y bueno, ahora Independiente del Valle ya se transformó en el segundo clasificado, detrás de Central también. Hoy van a jugar 21:30 Flamengo Estudiantes, gran partido de fútbol, se van a dar unas lindas murras también, pero esperemos que haya fútbol. Flamengo 7, Estudiantes 6 en este grupo, vienen hiper parejos, así que va a ser un partido quizás hasta determinante. Lanús también juega con la Liga Deportiva Universitaria de Quito en Quito a las 21:30, partido también exigente e interesante. Si Lanús gana, ya saca una gran ventaja, una linda ventaja contra la propia Liga, que es su rival directo en búsqueda de la clasificación. Además, Nacional de Uruguay, Universitario de Perú a las 7, Palmeiras Cerro Porteño 21:30, y a las 23, Cusco Fútbol Club en Perú contra Independiente Medellín, y Junior contra Sporting Cristal. Sí, eso es lo que se va a jugar hoy de Copa Libertadores. Por la Sudamericana, donde también hemos tenido acción, un increíble partido de Riestra en Montevideo contra el City Torque. 4-1 perdió, 2 goles increíblemente servidos por Ignacio Arce, el primero con mayor responsabilidad para abrir la cuenta además. 2 goles en contra se metió el conjunto de Riestra, uno lo marcó un defensor, pero la pasó muy mal Riestra ayer. Errores puntuales de Ignacio Arce y además un gol en contra. 4-1 terminó ese partido para el pobre Riestra, que la pasó muy mal, pero que, de acuerdo a cómo salga Gremio, todavía tiene chances incluso de ir a disputar el playoff. Medio difícil, pero tiene chances. Y Audax Italiano, el equipo chileno, le ganó 2-0 a Barracas, y el equipo de la familia Tapia quedó eliminado ya de la competencia, ¿no? Quedó con 3 puntos en el fondo, sin victorias, y Audax Italiano se metió en la lucha por la clasificación. Vamos a ver qué pasa. Terrible final en San Pablo Millonarios, estaban 1-1 contra 2 contra 1 para Millonarios, se iban al gol y el árbitro terminó el partido, se armó un lío bárbaro. Tigre empató 1-1 con América de Cali, otro equipo que está peleando y batallando por la clasificación. Los argentinos, bueno, este empate deja con 6 puntos a Tigre, con 8 a América de Cali, y tiene que jugar el líder Macará, que también tiene 8. Eso lo va a suceder el jueves, así que quedó complicado. Depende de una victoria propia, pero difícil el panorama para Tigre en la clasificación. También empataron Cuenca y Recoleta 2-2. Hoy, 19 horas, Boston River O'Higgins, y paralelamente Santos San Lorenzo. Lindo duelo. San Lorenzo está en lo más alto de la tabla hoy, sin jugar contra Santos. Si gana, saca 3 puntos de ventaja con 3 puntos en juego. Es un partido muy importante para San Lorenzo, sobre todo porque Santos no viene muy bien. Olimpia de Paraguay, Vasco da Gama, también se juega a las 7 de la tarde. A las 9 de la noche, Independiente Petrolero Botafogo, Gremio Palestino y River Bragantino. Todo con Ino, hace todo rima. River, que tiene 10 puntos, si hoy gana, ya saca una ventaja más que importante, de acuerdo a cómo salga Carabobo con Blooming, que juegan el jueves, incluso ya puede asegurar clasificación. Sí, ya veremos qué hace el equipo del Chacho Coudet, finalista del torneo local, por lo tanto tiene unas semanitas agitaditas, ¿no? Recordamos que el martes, miércoles y jueves de la semana que viene se cierra la fase regular de Copa Libertadores y Copa Sudamericana. Se termina la historia, ¿no?, de este semestre para el fútbol argentino y para el fútbol continental. Bueno, hoy veremos qué pasa con Estudiantes, con Lanús, con San Lorenzo y con River, que son los representantes argentinos en las competencias de orden continental. Nos vamos a ir a la última pausa, 11:43. Todavía tengo más cosas para comentar, ya venimos.
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0: Bueno, último tramo para nosotros aquí a través de la 99.9, mientras esperamos en el día de hoy la confirmación de un nuevo entrenador para Círculo Deportivo. Todo parece apuntar en un porcentaje importante, digamos, a la posibilidad de que Duilio Botella sea el DT del equipo papero. Sería una interesante opción y propuesta, claro está, para la continuidad de este torneo. Pero tiempo al tiempo, hay que esperar las confirmaciones oficiales. En materia de tenis, hemos tenido esta mañana la presentación del marplatense Francisco Comesaña en la segunda rueda del torneo de Ginebra, y dale con Génova, porque se escribe Génova en inglés y siempre me lo confundo con Génova, pero es Ginebra, en Suiza. Allí, por la segunda rueda, le tocaba enfrentarse con el español Jaume Munar, octavo preclasificado del torneo. 1:34 de partido, bastante parecido el desarrollo, doble 6-4 y un quiebre en cada set, tranquilo. No, tuvo 5 oportunidades de quiebre, aprovechó 2 y se quedó con el partido. En el caso de Comesaña, que venía desde la quali, recordamos, y venía de ganar su primer partido en cuadro principal de un torneo ATP desde febrero, pasaron 3 meses sin que pueda ganar en una primera rueda. Bueno, no tuvo siquiera punto de quiebre en su favor, no pudo llegar a esa situación y tratar de aprovecharla. Bueno, fue superado por Jaume Munar. El dato curioso de esta historia es que el propio Jaume Munar va a ser el rival de Francisco Comesaña en la primera rueda de Roland Garros. Se dio a conocer hoy el cuadro. Mientras estaban jugando, a la vez se estaba dando a conocer que Jaume Munar era el mismo rival que iban a enfrentar, que iban a volver a enfrentarse en el circuito y en un torneo importante como Roland Garros. Otra particularidad, hay 2 enfrentamientos entre Comesaña y Munar en la historia. Los dos terminaron con un doble 6-4. El primero para Comesaña en Cincinnati en el 2025 y ahora el que ganó en Ginebra, Jaume Munar, también por un doble 6-4. La salvedad que Comesaña ganó en superficie dura y Munar lo acaba de hacer en polvo de ladrillo, superficie en la cual se van a enfrentar, por supuesto, en la semana que viene, ¿no? Hoy es número 39 del mundo, Munar. 114 está hoy Comesaña, ¿no? Hay diferencias también importantes hoy en el ranking entre uno y otro. Pero la verdad, es raro que se dé un partido donde se acaban de enfrentar y paralelamente sepan que se tienen que volver a enfrentar la semana que viene. También ganó Mariano Navone por este mismo torneo, doble 6-4 a Cameron Norrie, que era el tercer preclasificado. Este torneo en Suiza lo está jugando Casper Ruud, Learner Thien, Taylor Fritz, que perdió, era el número uno de la preclasificación y perdió. También doble 6-4, se ve que es el resultado de moda en este torneo. Navone ahora va a ser el rival de Jaume Munar en búsqueda de la continuidad de los argentinos dentro de este torneo en Suiza. Por lo pronto, no va a estar el marplatense Frank Comesaña en competencia. Respecto de el cuadro principal de Roland Garros, un Roland Garros que va a tener, imagino también, a partir de ahora, una centralidad importante. Estamos hablando de un torneo de un nivel extraordinario, con muchas presencias también muy importantes. Bueno, todo esto tendremos que ver cómo se va dando, pero hasta aquí y hasta el momento, este Roland Garros, por supuesto, es un torneo que despierta todo el interés internacional, donde también, y en ese sentido hay que remarcarlo, vamos a tener presencia en el cuadro femenino, por suerte, este cuadro femenino que hoy por hoy también despierta el interés de tener una jugadora que clasifica directamente. En las últimas temporadas, lo que sí siempre ha sucedido es que había jugadoras argentinas, pero dentro de lo que en definitiva era el desarrollo de una quali, con suerte, ¿no? A veces ni siquiera esa oportunidad. Bueno, en este caso vamos a tener una triple presencia directa en cuadro principal para los marplatenses, y me parece que es un dato central. Hasta aquí, cada vez que podemos lo destacamos. No es muy frecuente lo que estamos viviendo y por supuesto que será un salto de calidad todo lo que puedan lograr. Después, sostenerse ahí es todavía más complicado. Estamos hablando de que tenemos un número uno del mundo. Horacio Ceballos ha entrado en la historia grande del deporte de Mar del Plata hace mucho tiempo y cada vez lo hace más, más significativo y más notorio. Sigue manteniéndose entre los tres mejores del mundo a lo largo del año. Es un montón, es realmente un montón. Después, ¿no es un buen momento de Comesaña? No, pero viene dos años muy buenos, dos años jugando muy bien. Y lo de Solana ya no deja de sorprendernos la capacidad de superación que va teniendo. Como vemos que año a año juega en torneos cada vez más importantes y cada vez dura más en esos torneos. No ha llegado a protagonizar un 250, un 500, pero sí va hasta tercera o cuarta ronda, siempre está ahí peleando, y eso para una tenista argentina es un montonazo. No estamos acostumbrados tampoco a que ese nivel se sostenga en una jugadora de nuestro país en el plano internacional, y eso empieza a notarse todo el tiempo en Solana, mejorando, cambiando su manera de entrenar, también dando saltos de calidad, y esto es muy importante también para ella, en la preparación, cuando tomó la decisión de sumarse a la Rafa Nadal Academy. Bueno, estábamos hablando de también dar un salto de calidad importante para su propia subsistencia dentro de lo que es la competencia internacional. Bueno, todas estas cuestiones, por supuesto que son muy importantes, por supuesto que nos parece destacado, y por eso es que nos gusta remarcar todo el tiempo que estamos a punto de vivir un gran slam otra vez y que vamos a tener tres tenistas de Mar del Plata ingresando directamente al cuadro principal. Hoy por hoy todavía lo podemos tener. Digo esto porque Comesaña, como no tiene un buen año, ha bajado un montón en el ranking, hoy está 114, y quizás para los Grand Slam que se vienen, Wimbledon y por supuesto y a posteriori US Open, por ahí si no remonta su nivel le va a tocar seguir cayendo y eso le significará tener que ir a jugar quali de Grand Slam. Pero bueno, por ahora lo podemos sostener ahí, lo tenemos ahí, y esto es una grata noticia, por supuesto, para el desarrollo del tenis marplatense, y que ojalá encuentre también a partir de eso motivación para que otros puedan seguir ese camino, que no es nada fácil, que hay que romperse el alma, hay que hacer mucho esfuerzo económico, principalmente por parte de las familias, para empezar a desarrollar una carrera profesional, y bueno, todo eso debe ser efectivamente valorado en el momento en que se logran los objetivos, porque de eso se trata. Han logrado ese objetivo de poder competir y de poder estar en buenas condiciones, por supuesto, dentro del plano internacional, con lo que ello representa. Bueno, 11:53 la hora en estos momentos en la ciudad de Mar del Plata. Insisto, una jornada más que interesante, donde podemos tener a dos marplatenses campeones de Europa, de la Europa League, a los emilianos que nos representan allí en Aston Villa, en donde vamos a tener novedades respecto del técnico de círculo, ojalá sea hoy, si no en las próximas horas, porque ya estamos en momento de definición, tiene que venir a Mar del Plata y ya hacerse cargo, Otamendi, y hacerse cargo del plantel, pensando en el siguiente partido, y donde, por supuesto, hemos tenido la oportunidad de conversar con una de las representantes de nuestra ciudad en la Superliga de Hockey, la capitana de Mar del Plata Club, Sofía Fernández Monteverde. Dialogó un ratito con nosotros aquí en la 99.9 más temprano, y bueno, la nota la podés escuchar a través de nuestro canal de YouTube. Nos buscás, Marca Deportiva, ahí te suscribís y tenés la opción de poder escuchar todas las notas que vamos realizando día a día aquí en el aire de la 99.9, así como también nuestras columnas de apertura. Tenés también marcadeportiva.com con el seguimiento diario del deporte de nuestra ciudad, y efectivamente también a través de las redes sociales vamos subiendo todo tipo de contenidos, no solamente lo que volcamos en la web, sino algunas cositas extra para que también a través de las redes sociales no solo te mantengas informado, sino entretenido, porque de eso se tratan las redes sociales también, siempre con un sentido periodístico específico, que es lo que nos importa y nos interesa, sobre todo el seguimiento del deporte de la ciudad de Mar del Plata. Por lo pronto nos vamos a ir en esta jornada de cielo gris, de nubosidad variable, de probabilidad de lluvia y de frío. Sí, bueno, no es lo mejor, pero es el clima que tenemos hoy en lo que se supone que es el peor día de la semana y con probabilidad de lluvias. Mañana a las 10 de la mañana estaremos aquí nuevamente para seguir repasando lo más importante del deporte de nuestra ciudad. Que tengan una buena jornada. Nos reencontramos. Adiós. 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
7: En 99.9 es la hora 11:57. La temperatura en la ciudad de Mar del Plata, 10 grados, 5 décimas. La sensación térmica, 9 grados, 5 décimas. La humedad, 73%.
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0: En 99.9 es la hora 12:31 minutos. La temperatura en la ciudad de Mar del Plata, 10 grados, 5 décimas. La sensación térmica, 9 grados, 4 décimas. La humedad, 67%.
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1: María Jamardo, nuestra colega del diario El Debate de España.
2: Bueno, no sé si es una buena noticia o una mala noticia que en Argentina estas cifras sean casi ridículas, pero igualmente son graves por cuanto suponen efectivamente la comisión de una serie de delitos veros muy reprochados en el Código Penal Español por la corrupción que implica el haber efectivamente llegado a esas cantidades, como tú comentas, que en el caso de José Luis Rodríguez Zapatero en concreto, lo que se ha podido detectar hasta el momento, lo que no significa que no haya más que pudieran aflorar en un futuro o que nunca lleguen a aflorar, pues porque están muy bien trabadas a través de sociedades pantalla, de operaciones opacas, facturas falsas y una trama de empresas en definitiva que lo que buscaba era desviar el foco, la atención del fisco, de la Agencia Tributaria Española y de todos los canales legales sobre este entramado. Y se llega aquí por una investigación conjunta de la Fiscalía Anticorrupción Española, que coopera en este momento en esa causa por blanqueo de capitales a nivel internacional con las Fiscalías Anticorrupción francesas. Es a través de esa cooperación cuando se interpone una querella para que se investiguen todas estas cuestiones centradas fundamentalmente y de manera inicial en la aerolínea Plus Ultra, una aerolínea que operaba desde Madrid a Caracas con una única ruta aérea y que además lo hacía con un solo avión propiedad y que

Recibió 53 millones de euros en pandemia del gobierno de Pedro Sánchez en base a unos informes económicos y financieros de solvencia que ahora estamos conociendo que no se ajustaban a la realidad.

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3: En 99.9 es la hora 13, 5 minutos. La temperatura en la ciudad de Mar del Plata, 10 grados, 5 décimas. La sensación térmica, 9 grados, 3 décimas. La humedad, 65%.

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1: Javier Durán es cofundador de Apertus, consultor y director de la Comisión Atlántica de la Cámara de Comercio Electrónico.
2: La realidad es que, bueno, el Hot Sale siempre lo comparo con un fin de semana largo para Marvel, ¿no? De una sección mayor económica. Bueno, el Hot Sale en esta edición, una cuestión bastante llamativa, es que los tres días los comercios vendieron más que tres semanas de abril, que fue bastante llamativo, ¿no? Fueron 11, 12 y 13. Y en volumen vendieron de facturación más que tres semanas de abril. Fueron 673.000 millones lo que se facturó, seis millones de órdenes de compra, que es un 5% más de volumen en órdenes de compra, y un ticket promedio de 110.000 pesos. En esas cifras anduvieron. Sí, el comercio electrónico en Argentina viene consolidándose hace muchos años, pero ya el año pasado, con el cierre de los datos que teníamos de la encuesta que hizo CASE, tenemos 25 millones de argentinos comprando de manera digital. Se sumaron el año pasado, y para esta altura debe haber por lo menos un 50% más, 1.300.000 personas que adquieren productos por internet.

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3: En 99.9 es la hora 13:32. La temperatura en la ciudad de Mar del Plata, 12 grados, 2 décimas. La sensación térmica, 11 grados, 1 décima. La humedad, 63%.
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1: Ana Gorodish, CEO de Cubia.
2: Nosotras, con el advenimiento de todas estas tecnologías de inteligencia artificial, vimos que hay un gran potencial de desarrollar diagnósticos más rápidos y más económicos, que aumenten la accesibilidad. Entonces, puntualmente lo que nosotras hacemos es analizar imágenes de biopsias tumorales. La biopsia la tiene todo paciente con cáncer, porque es lo que se utiliza en primera instancia para confirmar el caso de cáncer. Nosotros analizamos imágenes de estas biopsias y con inteligencia artificial detectamos en 5 minutos la presencia o ausencia de estos biomarcadores, que son los que van a después orientar el tratamiento. Lo hacemos en tan solo minutos y a un costo muchísimo menor, que no necesitas ningún insumo biológico, ningún otro equipo súper especializado.

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2: En 99.9 es la hora 14. 4 minutos. La temperatura en la ciudad de Mar del Plata. 12 grados. 2 décimas. La sensación térmica. 11 grados. 1 décima. La humedad. 63%.
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3: En 99.9 es la hora 17. Un minuto. La temperatura en la ciudad de Mar del Plata: 10 grados, 8 décimas. La sensación térmica: 9 grados, 9 décimas. La humedad: 72%.

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3: En 99.9 es la hora 17:34. La temperatura en la ciudad de Mar del Plata. 10 grados, 8 décimas. La sensación térmica, 9 grados, 8 décimas. La humedad, 69%.
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3: En 99.9 es la hora. 18. 3 minutos. La temperatura en la ciudad de Mar del Plata, 10 grados, 4 décimas. La sensación térmica, 9 grados, 3 décimas. La humedad, 68%.
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1: 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En 99.9 es la hora 18:33. La temperatura en la ciudad de Mar del Plata, 10 grados. La sensación térmica, 8 grados, 8 décimas. La humedad, 66%.
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3: En 99.9 es la hora 19. 2 minutos. La temperatura en la ciudad de Mar del Plata. 10 grados. La sensación térmica, 8 grados, 8 décimas. La humedad, 67%.

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4: En 99.9 es la hora 19:33. La temperatura en la ciudad de Mar del Plata, 10 grados. La sensación térmica, 8 grados, 9 décimas. La humedad, 70%.
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3: En 99.9 es la hora 20. 3 minutos. La temperatura en la ciudad de Mar del Plata.
4: 9 grados. 9 décimas.
3: La sensación térmica.
4: 6 grados. 7 décimas.
3: La humedad. 66%.
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5: En 99.9 es la hora. 20, 32 minutos. La temperatura en la ciudad de Mar del Plata. 9 grados, 9 décimas. La sensación térmica. 6 grados, 9 décimas. La humedad. 66%.

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